0: son las 7 de la noche. 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

0: 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Son las 9 de la noche. 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

0: son las 10 de la noche. 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

0: las 11 de la noche. 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

0: 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Son las 12 de la noche. 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

0: la una de la mañana. 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

0: Son las 2 de la mañana. 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

0: las 3 de la mañana. 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
2: Son las 4 de la mañana. 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
4: Señoras y señores, aquí estamos madrugando. ¿Qué tal? ¿Cómo me les va? Un abrazo grande. Yo escucho, veo y comparto a Tropicana, la más bacana, bacanísima. Desde muy temprano, 4 de la mañana, estamos acompañándolos en Cómo Amaneció Neiva de Tropicana. Bueno, espero hayan disfrutado muchísimo este fin de semana de celebración, que hayan consentido muchísimo a sus mamitas, a sus mamis, a la mamá de la casa, a la abuelita, a la tía, a la hermana, a todas, un feliz día de las madres, un mes completo de celebración, escuchando Tropicana, la más bacana, bacanísima. Aquí estamos bajo la dirección y programación de Néstor Hoyos, Nico Vázquez, como siempre, muy puntual, acompañándolos desde muy temprano. Así que bienvenidos, ya traeremos información, entretenimiento, siempre con buena música, alegría, todo está aquí.

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1: Es Tropicana, la más bacana, bacanísima, acompañándolos en este nuevo día, 4 de la mañana, 7 minutos.
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1: Estamos al aire en esta nueva mañana. Hoy es lunes. Bienvenidos, amigos oyentes de Tropicana. 4 de la mañana, 11 minutos.
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1: Es la más bacana, se llama Tropicana. Bienvenidos a este lunes. Buenos días, Neiva. 4 de la mañana, 15 minutos.
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1: Yo escucho, veo y comparto Tropicana. ¡Buenos días! 419.
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1: Es la más bacana, se llama Tropicana. Hoy es lunes, bienvenidos. 4:23 minutos.
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1: Muy bien, las noticias en Tropicana, la más bacana, bacanísima para esta nueva mañana, este nuevo lunes, esta nueva semana que nos espera. Bien informados, escuchando Tropicana, la más bacana, bacanísima. Miren, mucha atención porque el PAE al rojo vivo, el programa de alimentación escolar en Neiva, volvió a encender la polémica. La Unión Temporal Nutrineiva OG 2026 radicó un extenso oficio ante la Bolsa Mercantil en el que acusa al municipio de Neiva de presunto incumplimiento contractual, retaliaciones y supuestas irregularidades en el proceso de supervisión del contrato, elevando incluso señalamientos de posible alteración documental y persecución administrativa. Lo que comenzó como diferencias sobre la operación del PAE, hoy escala a un choque jurídico y político de alto calibre. Bueno, pues con complicaciones que podrían también salpicar a varios funcionarios de la administración. Información en Tropicana, la más bacana, bacanísima. Aquí estamos acompañándolos en cómo amaneció Neiva de Tropicana, la más bacana, bacanísima.
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1: La más bacana se llama Tropicana. Yo escucho, veo y comparto Tropicana. Buenos días, Neiva. Buenos días. 4:33.
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1: Con los buenos días, aquí estamos. Un nuevo día, una nueva mañana. 4:37 en Tropicana.
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1: Lo escucho, veo y comparto Tropicana. Mis amigos, buenos días, bienvenidos. ¿Cómo amaneció Neiva? 4 de la mañana, 41.
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0: Aquí estamos en la mañana de hoy. Los deportes que no pueden faltar. Claro que sí, a través de Tropicana, la más bacana, bacanísima. Oiga, este fin de semana estuvo bastante movidito. Ya entran, ya entraron más bien en cuartos de final, preparándose para las semifinales también del fútbol profesional colombiano en la Liga Betplay Di Mayor 1-2026. Pues estos serían los partidos de vuelta que ya están confirmados de los cuartos de final. Recordemos, este próximo martes 12 de mayo, hora Colombia, 8:30, desde el Estadio El Campín, se estaría jugando el partido de vuelta entre Independiente Santa Fe y el América de Cali, 8:30 de la noche. Atlético Nacional jugaría nuevamente contra Internacional de Bogotá ese partido de vuelta el martes 12 de mayo a las 6:20 de la tarde en el Estadio Atanasio Girardot. Y el Deportivo Pasto estaría enfrentando al Deportes Tolima el miércoles 13 de mayo a las 6 de la tarde en el Estadio Departamental Libertad de Pasto. Partidos bastante tensionantes, ¿no? Los que se han venido jugando en esta fecha, ya prácticamente ya las últimas fechas antes de que inicie el Mundial 2026. Bueno, datos importantes a esta hora en materia de deportes. Yo escucho, veo y comparto Tropicana, la más bacana, bacanísima.
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1: Le estamos madrugando a este lunes, una nueva semana. Que sea Papito Dios el que nos acompañe. 4:51.
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2: 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Son las 4 de la mañana, 57 minutos. ¡Feliz día, mamá!

0: 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Son las 5 de la mañana. 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

0: Ya son las 5 de la mañana en punto. Feliz mañana, good morning. Buenos días, ¿cómo está la gente linda de la emisora más bacana, bacanísima? ¡Qué rico saludarlos en esa buena mañana! Hoy lunes 11 de mayo del año 2026. Aquí los está acompañando esta mujer, ya llegó por aquí. ¡Feliz mañana!
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0: Listísima para compartir con ustedes la información más importante durante este fin de semana. ¿Cómo les fue? Quiero que me cuenten cómo les fue ese fin de semana de madres. Si disfrutaron, si descansaron, si escucharon Tropicana, que yo sé que sí. 317-26-0098-3. Activamos de una vez nuestro WhatsApp. 317-26-0098-3 para que usted a esta hora de la mañana me reporte sintonía, me diga presente, presente con Tropicana. Estamos bajo la dirección de Néstor Hoyos y bueno, felices por supuesto de acompañarlos en esta buena mañana. Por acá nos dice, hola, buenos días, hoy es mi cumpleaños, me envió un saludito de mi cumple, decirme que soy una madre por haber nacido en el mes de las madres, ¿no? ¿Cómo así? Oiga, Leito, un abrazo, feliz cumpleaños, Leito. Dios me lo bendiga, me le dé muchos años más de vida, que sigue así, tan lindo, tan bello, un abrazo, Leito. Mi amigo Leonardo, hoy de Happy Birthday to you. Muy bien, 5 de la mañana, 2 minutos. Yo escucho, veo y comparto Tropicana. Ya mismo para que usted a esa hora de la mañana me diga presente, presente. ¿Qué ha pasado de nuevo? Por acá nos dice presente, chavita, no, don Alfredo García. Qué bueno, don Alfredo. Qué bueno que esté por aquí en sintonía con la emisora más bacana, bacanísima. Desde tempranitas horas de la mañana, sí me gusta. Así que bueno, nuestros amigos conductores, taxistas que están a esta hora en sintonía con Tropicana, también para que me deje su presente, presente, mis amas de casa también, que se levantan muy tempranito a organizar lo de todo el día, lo del almuerzo, que están ahí pensando que van a hacer hoy de desayuno, mejor dicho, todo para que usted me cuente a través de nuestro WhatsApp. 5 de la mañana, 3 minutos. Si usted tiene alguna denuncia a esta hora de la mañana, también para que me cuente dónde está, por ejemplo, algún barrio, alguna comuna sin el servicio de agua, sin el servicio de energía, si tienen algo por ahí, algún problema, alguna problemática, también para que me lo cuente ahí a través de nuestro WhatsApp. 5 de la mañana, 3 minutos. ¡Feliz mañana!
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0: Cinco de la mañana, 4 minutos, 5:04, yo escucho, veo y comparto Tropicana. Un abrazo también para Carmen Bautista, Carmenza Bautista, dice presente, presente con Tropicana, chavita, feliz día. Doña Carmenza, un abrazo muy grande, gracias por estar a esta hora de la mañana en sintonía con Tropicana. 5 de la mañana, 4 minutos, mucha atención a las noticias más importantes de este fin de semana. Accidente dejó una mujer y un menor lesionados en zona vial del municipio de Suaza. Unidades del Cuerpo de Bomberos Voluntarios de Suaza atendieron precisamente este accidente de tránsito registrado en el kilómetro 7 de la ruta 2003, jurisdicción de este municipio. En el siniestro se vio involucrado un vehículo tipo automóvil en el que se movilizaba una pareja y un menor de edad. El carro terminó con graves daños en la parte delantera tras el fuerte impacto. Una mujer y el menor fueron trasladados al hospital Nuestra Señora de Fátima, mientras la Policía Nacional realiza labores de control y aseguramiento de esta zona. ¡Tropicana! 5 de la mañana, 5 minutos, yo escucho, veo y comparto Tropicana. Vamos a conocer las noticias más importantes de este fin de semana de madres. Terminó sin homicidios en el departamento. Las autoridades ya entregaron un balance positivo en materia de seguridad durante la celebración del Día de las Madres, destacando que entre el 8 y el 10 de mayo no se registraron homicidios en el departamento. Según la Policía Nacional, durante el fin de semana también se realizaron 19 capturas en flagrancia, la incautación de más de 9.000 gramos de estupefacientes y la recuperación de 3 vehículos. Además, fueron impuestos 63 comparendos, de los cuales 41 estuvieron relacionados con porte de armas blancas. Las autoridades resaltaron el comportamiento ciudadano y señalaron que estos resultados reflejan un ambiente de mayor convivencia y tolerancia durante esta celebración. ¡Tropicana! 5:06 a.m. Yo escucho, veo y comparto Tropicana. Mucha atención porque un nuevo accidente de tránsito que involucró a varios jóvenes en motocicleta genera preocupación en el municipio de La Plata. Según algunas versiones conocidas, los implicados presuntamente se movilizaban realizando maniobras peligrosas y también a alta velocidad, una práctica conocida popularmente como picar, cuando desafortunadamente ocurrió este siniestro. El hecho vuelve a encender las alertas sobre los riesgos de conducir de manera imprudente y sin respetar las normas de tránsito. Ciudadanos hacen un llamado a la conciencia vial. Ojo, recordando que el exceso de velocidad y este tipo de comportamientos puede terminar en tragedias. ¡Tropicana! Yo escucho, veo y comparto Tropicana, 5:07 a.m. Por acá tengo a doña Selmira también, que nos está reportando sintonía. Dice, buenos días. Abrazar cada nuevo día con el corazón lleno de gratitud, la mente repleta de positividad y el alma rebosante de alegría. Qué bueno, doña Selmira, qué bonito mensaje. Muchísimas gracias a todos los oyentes a esta hora que nos están diciendo presente, presente con Tropicana. Una feliz mañana con la buena música. También lo vamos a estar acompañando. 5:08 a.m. Buenos días. ¡Tropicana!

Los embajadores vallenatos. En esta buena mañana comenzamos muy bien con buena musiquita. Con los oyentes de la emisora más bacana, bacanísima, con noticias. Bueno, ¿qué más se le puede pedir a la vida? 5:11 a.m. Vea, a esta hora, para los oyentes que de pronto están en el exterior, también para que usted a esta hora me reporte sintonía, se haga más o menos una idea, tenemos una temperatura de 25 grados centígrados. Y eso que ayer estuvo haciendo bochorno, bochorno del bueno. En la nochecita también estuvo haciendo bochorno del bueno. Pero ya luego como a eso de las 10 de la mañana más o menos comenzó un poquito más a refrescar y se sintió pues el clima un poco más pasable, se podría decir. 5:12 a.m, pero bueno, agradecerle siempre a Papito Dios por darnos un día más de vida, que es lo más importante. 5:13 a.m, yo escucho, veo y comparto Tropicana.

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1: 5:15 a.m. Oiga, doña Ligia por acá nos dice: bendecido día, chavita, fuerte abrazo para la familia Tropicana. Doña Ligia, Dios me la bendiga, qué bueno, muchísimas gracias. Yo escucho, veo y comparto Tropicana. ¿Qué hubo, charrito?
2: Chavita, buenos días, chavita, ¿cómo está? ¿Cómo amaneció? Espero que muy bien. Chavita, aquí reporto sintonía desde las 4:30 de la mañana, chavita. Pues bueno. Sabete con la fe en Dios, alta, muy alta, chavita.
1: Eso está bien.
2: Chavita, decime así, por favor, un temita, chavita, un tema bien bacano, bien chévere. Se llama Camino al Cielo, del señor Chente Fernández. Chavita, me hace favor, chavita, muchas gracias, chavita.
1: Arnold, Camino al Cielo, hágale, charrito. Con muchísimo gusto la voy a buscar. Y claro que sí, como que no, 5:16 a.m. Yo escucho, veo y comparto Tropicana. Mientras tanto, vamos a ponerle un poco de sabor a esta buena mañana en Tropicana.

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1: 5:20 a.m. Yo escucho, veo y comparto Tropicana. Aquí estamos muy pendientes, por supuesto, de las noticias, de todas las noticias que han sucedido durante este fin de semana. Las conocemos aquí a través de Cómo Amaneció Neiva, el único programa hecho por los oyentes. Oiga, siguen los temas de inseguridad en la ciudad de Neiva. En las últimas horas, ladrones intentaron hurtarle una motocicleta a un hombre en el barrio La Arboleda, eso es en el oriente de la ciudad. La víctima afortunadamente reaccionó evitando el despojo de su medio de transporte. Pero el video deja muchísimo que pensar porque llegan es con toda. Afortunadamente este hombre logró reaccionar de inmediato y no lograron su cometido. Pero desafortunadamente los temas de inseguridad siguen siendo el pan de cada día en la ciudad de Neiva. ¡Tropicana! Yo escucho, veo y comparto Tropicana. Mucha atención, en las últimas horas se conoció que en el marco de la celebración del Día de la Madre, en el departamento de Policía Huila, realizó una jornada social en el ancianato Nuestra Casa, en el municipio de Íquira, con el apoyo precisamente de la Policía Comunitaria, la Patrulla Púrpura y una empresa privada. Durante la actividad, los adultos mayores compartieron espacios de integración, recibieron mercaditos, elementos de aseo, refrigerios, en una jornada enfocada precisamente a resaltar el valor y la importancia de las madres como símbolo de amor, entrega y fortaleza. ¡Tropicana! 5:22 a.m. El gobernador del departamento del Huila anunció la realización de un consejo de seguridad de alto nivel el próximo 15 de mayo, un encuentro que contará con la participación del ministro de Defensa. Y bueno, la jornada lo que busca es fortalecer las estrategias de orden público y también articular las acciones entre el gobierno nacional y las autoridades regionales frente a la situación de seguridad que está viviendo en ese momento el departamento. Según indicó el mandatario, durante el encuentro se van a exponer las principales necesidades del Huila y también en materia de seguridad se van a conocer algunos lineamientos del gobierno nacional para la región sur de nuestro país. Entre uno de los temas que serán abordados se encuentran la evaluación de orden público, la presencia de grupos armados en zonas limítrofes, las estrategias también para proteger las comunidades rurales y sectores productivos frente a delitos como la extorsión y el hurto, así como posibles intervenciones en seguridad para nuestro departamento. ¡Tropicana! 5:23 a.m. Los amarillitos a esta hora reportando sintonía. Mi Gilmar, buen día, buenos
2: Chavita,
1: días.
2: Chavita.
1: Hola, buenos días.
2: Tropicana, la más bacana. Chavita, un saludo muy especial, como siempre, a todos los amarillitos. Que en este día nos vaya bien y que a todos nos guarde.
1: Así es.
2: Especialmente un saludo ahí a Oscar Peralta.
1: Oscar Peralta. Qué bueno, mi Gilmar. Muchísimas gracias a nuestros amarillitos también en sintonía. La gente también que está en el exterior, don Álvaro, dice hola Chavita, buenos días, un gran abrazo. Muchísimas gracias, don Álvaro, por estar como siempre en sintonía con la emisora más bacana, La Manchita Blanca también, Leito. Un abrazo. 5:24 a.m. Tropicana nos acompaña también con la buena música. ¡Feliz mañana!

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1: Ya llegamos a las 5 de la mañana, 28 minutos. 5:28. ¡Ah!

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1: 5:32, 5:32, yo escucho, veo y comparto Tropicana. Oiga, péguese la rodadita. Seguimos con el tema de las rondas sanpedrinas, con mucha música, con mucha danza. Ya estamos avanzando en ese cronograma, mientras Neiva ya sumó 3 delegadas de las zonas rurales de Guacirco y San Luis, ya como tal, al certamen popular, llegando a 26 aspirantes en los municipios de, por ejemplo, Vitalito, La Plata, Garzón, también vibraron con el intermunicipal. Recordemos que el tema de las rondas o el ciclo de rondas en la ciudad de Neiva va a concluir el próximo 22 de mayo con la elección de las representantes correspondientes a las comunas 4 y 7. Así que bueno, ¡péguese la rodadita!

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1: Muy bien, llegamos a las 5:36, 5:36. Yo escucho, veo y comparto Tropicana. Mucha atención a esa hora. Les contamos en temas de noticias que luego de múltiples reclamos por parte de la comunidad estudiantil y también padres de familia, autoridades municipales dieron a conocer en las últimas horas la designación de unos recursos para la educación, adecuación más bien de un plantel en la institución educativa sede Las Palmitas, que va a recibir precisamente la mejora en su infraestructura. Pues precisamente en medio de las manifestaciones e inconformidades que desde hace ya varios días, varios padres de familia y estudiantes en esa institución educativa, Humberto Tafur Charri, ya la Secretaría de Educación de Neiva anunció una inversión cercana a los 131 millones de pesos destinados precisamente a la mejora de las condiciones de la infraestructura en la sede Las Palmitas, una de las más afectadas por el deterioro físico de sus instalaciones. La funcionaria confirmó que ya se adelanta el proceso de contratación para ejecutar esas obras, las cuales estarán enfocadas en el reforzamiento estructural, algunas reparaciones de filtraciones y adecuaciones en salones, que obviamente presenta problemas desde hace muchísimos años. La Secretaría de Educación de Neiva, Olga Lucía Castaño, explicó que esa intervención hace parte de las acciones priorizadas por la alcaldía para atender precisamente todas esas necesidades de infraestructura educativa de nuestra ciudad. ¡Tropicana! 5:38, nos vamos para el barrio Oasis. A través de un proyecto solidario, tras muchos años de lucha, los habitantes de este barrio lograron tener sus calles pavimentadas. Se espera que en los próximos días la comunidad pueda gozar de esta intervención. Precisamente la intervención impulsada para mejorar las condiciones no solamente de movilidad, sino también de mitigar el tema de las inundaciones que durante muchos años ha afectado el barrio Oasis en inmediaciones de una institución educativa que atiende a cientos de niños víctimas del conflicto armado, se ha venido desarrollando en el transcurso de este año. Pues el proyecto contempla la pavimentación de cerca de 270 metros lineales de vías, equivalentes a casi tres calles en un sector que, según líderes y autoridades, lleva más de dos décadas sin recibir inversiones significativas en esta estructura vial. ¡Tropicana! 5:39 a.m. El CTI de la Fiscalía está adelantando las investigaciones para esclarecer las circunstancias en el que murió el joven Jorge Fernando Angulo, de 20 años, quien desafortunadamente ingresó sin signos vitales a la S. Carmen Emilia Ospina, sede Caimi, tras presuntamente compartir con varias personas en el norte de la ciudad. El cadáver fue trasladado al Instituto Nacional de Medicina Legal para su respectiva necropsia. ¡Tropicana! 5:39 a.m, don José, buenos días.
2: Chavita, muy buenos días. Yo escucho Tropicana, la más bacana, bacanísima, por acá del Tejar Timaná.
1: Vea, qué bueno.
2: José María Rodríguez saludándola y deseándole un feliz principio de semana. Siempre seré su fiel oyente.
1: ¡Lindo!
2: Muchas gracias.
1: José. Qué lindo, mis oyentes en Timaná. Dios me los bendiga. Qué bueno, don José. Un abrazo para usted. Muchísimas gracias por ese bonito reporte de sintonía. Para mis amigos amarillitos, Juan Pablo García. Un abrazo, Juanito. En sintonía con la emisora más bacana, bacanísima.

0: 5 de la mañana, 44 minutos con el mochuelo. Otto Serge en Tropicana. ¡Nombre, qué rico suena esto!
1: ¡Negro cantar!
0: ¡Ay!
1: ¡Entonar tu melodía!
0: 5 de la mañana, 44 minutos ya. Luego de las 6 de la mañana, recuerden que viene el mejor equipo de la radio del sur de Colombia. Abrazo para mis amigos amarillitos, la gente que está en el exterior a esta hora, en Bélgica, en Canadá, en Estados Unidos, en España, escuchando la emisora más bacana, bacanísima.

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1: 5:48 al aire, la emisora más bacana, bacanísima. Hola, don Luis.
2: Chavita. Buenos días.
1: Buenos días.
2: Dios la bendiga. Feliz y bendecido semana para todos.
1: Un
2: saludo muy especial desde España.
1: Hostia,
2: que Dios y la Virgen los bendiga, los proteja todos los días.
1: Amén,
2: bueno, un fuerte
1: amén.
2: Abrazo para todos.
1: Dios me lo bendiga, don Luis. ¡Qué bueno! 5:48 a.m. También quiero enviarle un saludo muy especial, muy grande a nuestra querida Dina Londoño. Dice, excelente y bendecido día, Chavita. Que tengas un lindo día para todos los de la mesa de trabajo. Un abrazo, mi Dino. Muchísimas gracias. 5:48 a.m. Yo escucho, veo y comparto Tropicana.
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1: 5 de la mañana, 51 minutos, 5:51 en Tropicana.

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0: son las 6 de la mañana. 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

0: Muy bien, ya son las 6 de la mañana, un minuto. ¡Feliz mañana! Qué rico saludarlos nuevamente a los oyentes de la emisora más bacana, bacanísima. Por aquí los acompañamos desde las 4 de la mañana. A través de Cómo Amaneció Neiva, es el único programa hecho por los oyentes. Los invito ya mismo para que usted a esta hora, como siempre, nos regale su presente presente. Yo escucho, veo y comparto Tropicana a todos mis oyentes en el exterior, a todos nuestros oyentes que a esta hora están en el exterior, para que también nos dejen su reporte de sintonía. 317-26-00-983. ¿Qué dice don Fernando?
1: Buenos días, chavita, chavita.
0: Hola, hola.
1: Que tenga un feliz y lindo día desde Bélgica.
0: Qué bueno.
1: Acá trabajando juicioso porque ya salgo a vacaciones la otra semana.
0: Rico.
1: Gracias, chavita.
0: Un abrazo, Dios me los bendiga. Oiga, hay muchos oyentes en el exterior que ya van a salir a vacaciones y que ya están pensando para irse a pegar la rodadita por aquí. Qué rico, qué rico. Estamos ya, mejor dicho, a tan solo unas semanitas de comenzar esto que sería como oficialmente, porque estamos en rondas y demás, pero bueno, ya estamos a tan solo unas semanitas. ¡Hola, Paulita!
2: ¡Paulita! ¡Hola! Aquí presente, presente desde Vega Larga, la vereda Medio Oriente, acá en el corre-corre de la mañana con los niños, haciendo el desayunito para despacharlos.
0: ¡Qué bueno, qué bueno! Paulita, un abrazo, Dios me la bendiga. Aquí estamos en sintonía y aquí los estamos acompañando desde las 4 de la mañana a través de Cómo Amaneció Neiva. Es el único programa hecho por los oyentes. Recuerde que si usted tiene denuncias, los invitamos para que nos regale ahí su mensajito a través de nuestro WhatsApp 317-26-00-983. 6 de la mañana, 3 minutos. Oiga, les tengo mi frase para el día de hoy. ¿Se acuerdan que desde la mañana, bueno, desde la semana pasada, estoy con el tema de los proverbios? Porque me estoy leyendo un libro en internet que encontré de proverbios que me pareció, la verdad, espectacular. Así que mi proverbio y mi frase para el día de hoy es el 1632. Mejor es ser paciente que poderoso. Más vale tener control propio que conquistar una ciudad. Ahí está mi frase para el día de hoy. Mejor es ser paciente que poderoso. Más vale tener control propio que conquistar una ciudad. Esa es mi frase para el día de hoy. Proverbios 16:32. A ponernos a pensar ahí. Un abrazo para todos los que a esta hora, como siempre, están en sintonía con Tropicana, a los que se van conectando también a nuestras diferentes redes sociales. Por acá nos dice Chavita, buenos días, un saludo desde Boston, Estados Unidos. ¡Qué bueno! Mi querido Chris González dice, escuchando la emisora más bacana, bacanísima, trabajando ando. ¡Qué bueno! Mil y mil gracias. Hay muchos oyentes, como les decía, en el exterior, que ya están contando prácticamente los días para salir a vacaciones, para venir a visitar a sus familiares, para también, obviamente, disfrutar de todas esas fiestas que ya se nos avecinan. 6 de la mañana, 4 minutos. Yo escucho, veo y comparto Tropicana. Estamos bajo la dirección de Néstor Hoyos con esa buena música, esa buena programación. Por supuesto, las noticias más importantes de este fin de semana las conocemos aquí a través de Cómo Amaneció Neiva. Yo escucho, veo y comparto Tropicana.
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0: 6:05, yo escucho, veo y comparto Tropicana. Mucha atención, porque tras años de espera, la institución educativa Sede Las Palmitas recibirá mejora en su infraestructura. Se ha conocido que en medio de las manifestaciones e inconformidades que desde hace varios días se presentan en la institución educativa Humberto Tafurcharri, la Secretaría de Educación de Neiva anunció una inversión cercana a los 131 millones de pesos destinada a mejorar las condiciones de infraestructura de la sede Las Palmitas. ¡Tropicana! 6:05, yo escucho, veo y comparto Tropicana a esta hora toda la información a través de Cómo Amaneció Neiva, el único programa hecho por los oyentes a esta hora. Precisamente recuerden que sus denuncias a través de nuestro WhatsApp 317-26-00983. Mucha atención, porque la Procuraduría General de la Nación encendió las alarmas ante el incremento de las instalaciones de minas antipersonal por parte de grupos armados ilegales en el Bajo Cauca antioqueño y la región del Catatumbo. ¡Tropicana! Yo escucho, veo y comparto Tropicana. 6:06. Reunión de amigos en la ciudad de Neiva terminó en tragedia. El CTI de la Fiscalía adelanta las investigaciones para esclarecer las circunstancias en las que murió el joven Jorge Leonardo Angulo, de 20 años, quien ingresó sin signos vitales a la S Carmen Emilio Espina, sede Caimi. ¡Tropicana! 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Mucha atención, porque se ha conocido en las últimas horas que Rivera se queda sin alcalde. El Consejo de Estado dejó en firme, precisamente en las últimas horas, según lo que se ha podido conocer, dejó en firme esta pérdida de investidura del mandatario liberal, precisamente en las últimas horas, Luis Humberto Alvarado. La inhabilidad vitalicia que le decretó implica su retiro inmediato del cargo. ¡Tropicana! 6:07 en Tropicana, la más bacana, bacanísima. Atención, oído Tropicana, porque en las últimas horas también se ha podido conocer todo el tema informativo. Han desarticulado una estructura criminal en el municipio de Isnos. Una mujer lideraba la banda delincuencial. Se ha conocido que la policía logró este golpe contra el tráfico de estupefacientes en el sur del departamento del Huila, con la articulación y la desarticulación del grupo delincuencial denominada el Cartel del Gramo. ¡Tropicana! 6:08 en Tropicana. Un fin de semana de las madres en el departamento del Huila terminó con cero homicidios. La policía precisamente dio a conocer en las últimas horas el balance, y en el marco de la celebración del Día de la Madre, el departamento registró un balance altamente positivo en materia de seguridad y convivencia ciudadana, alcanzando un hecho significativo: cero homicidios durante el fin de semana del 8, 9 y 10 de mayo. ¡Tropicana! 6:08 en Tropicana, la más bacana, bacanísima. Mucha atención en otras informaciones. Vuelve el fútbol a la cancha del barrio Las Brisas, lo que durante un tiempo fue un escenario deteriorado y en condiciones que limitaba la práctica deportiva. Hoy vuelve a convertirse en un espacio seguro, digno y funcional para la comunidad, pues el alcalde de Neiva, Germán Casagua, oficializó ya la entrega de la cancha sintética del barrio Las Brisas en la comuna número 7, luego de la intervención que permitió su recuperación total. ¡Tropicana! 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Mucha atención, porque la policía Neiva presenta también el balance de seguridad de ese fin de semana. En toda el área metropolitana se desplegaron diferentes planes para contrarrestar el delito, especialmente durante la celebración del Día de las Madres, arrojando importantes resultados en materia de seguridad. ¡Tropicana! 6:09, capturado por violencia intrafamiliar y amenazas con arma traumática en el Juncal. La Policía Nacional capturó en las últimas horas a un hombre que presuntamente intimidaba a una mujer con una pistola traumática en el corregimiento del Juncal, jurisdicción del municipio de Palermo. ¡Tropicana! 6:09, yo escucho, veo y comparto Tropicana. Se ha conocido precisamente la primera plana del diario del Huila el día de hoy, 11 de mayo. Colombia despedirá a uno de sus últimos grandes estadistas. Colombia despide este lunes al ex vicepresidente Germán Vargas Lleras, según lo que se ha podido conocer a través, por supuesto, de las diferentes redes sociales, uno de los dirigentes más influyentes y controvertidos en las últimas décadas. Su muerte tras una batalla contra el cáncer reabrió el debate sobre el legado político de quien fue considerado por muchos como el último gran estadista del establecimiento colombiano. Seis de la mañana, 10 minutos. 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Recuerde que sus denuncias a través de nuestro WhatsApp 317-2600-983.
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2: 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Son las
0: 6:11 en Tropicana, 6:11.
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0: Si este fin de semana tuviste la oportunidad de abrazar a tu mamá, dale gracias a Dios. Y si hoy la extrañas porque está en el cielo, recuerda que el amor de una madre nunca se va del corazón. Vamos a decirle a nuestro papito Dios el día de hoy, lunes, en este nuevo amanecer, Señor, nos acercamos a ti con un corazón lleno de emoción, de recuerdos y de gratitud. Después de un fin de semana donde muchos tuvieron la oportunidad de compartir con sus madres, hoy queremos agradecer por ese amor tan grande y tan especial que tú nos has dado, Señor, a través de ella. Padre, gracias por las mamitas que siguen acompañándonos aquí en la tierra. Gracias por sus abrazos, por sus consejos, por sus oraciones silenciosas, por cada sacrificio que hicieron y siguen haciendo por amor. Bendícelas, cuídelas y llénalas de salud, de paz y de alegría. Señor, hoy te pedimos que nos ayudes a valorar más a nuestras madres, a aprovechar cada momento junto a ella, a dedicarles cuánto las amamos y cuánto significa para nosotros. Que nunca falten las palabras bonitas, los abrazos sinceros y el tiempo compartido. Pero también, Padre, hoy queremos levantar una oración especial por aquellas personas que ya no tienen a sus mamitas físicamente, por quienes este fin de semana sintieron un vacío en su corazón, por quienes recordaron con lágrimas a esa mujer que ahora vive en el cielo. Señor, abraza esos corazones que aún extrañan, que aún sienten nostalgia cuando recuerdan su voz, sus cuidados y su amor. Dales paz, consuelo y la tranquilidad de saber que el amor verdadero nunca desaparece. Padre, gracias por las madres que ya partieron, porque aunque hoy no podamos abrazarlas, dejaron huella eterna en nuestra vida. Gracias por cada enseñanza, por cada palabra y por cada recuerdo que sigue vivo en nuestros corazones. Hoy te pedimos que llenes de fortaleza a quienes sienten tristeza en este día. Recuérdales que no se encuentran solos, que tú conoces su dolor y que también abrazan sus recuerdos con mucho amor. En este lunes, Señor, queremos comenzar la semana valorando más a nuestra familia, agradeciendo por quienes aún están y honrando con amor a quienes viven ahora en tu presencia. Bendice a cada oyente que está escuchando este devocional, a quien tiene a su mamita, pueda amarla más, y quienes hoy la extrañan, encuentre consuelo en ti, Señor. Que cada corazón pueda sentir tu paz y tu compañía en este nuevo día. Padre, te pedimos que nos acompañes en esta semana que inicia. Guía nuestros pasos, bendice nuestro trabajo, nuestra salud y nuestras decisiones. Que podamos vivir cada día con gratitud, amor y fe. Gracias, porque en medio de las alegrías y también de las ausencias, tú sigues siendo nuestro refugio y nuestra fuerza. Hoy comenzamos este lunes con el corazón lleno de recuerdos, de amor y de esperanza, confiando en que tienes, Señor, esta semana bendición para nosotros. Y lo más importante, danos la alegría de tener la oportunidad y sentirte siempre al lado de nosotros, papito Dios. Te amamos y te pedimos tu bendición, que sea en el nombre del Padre, del Hijo, del Espíritu Santo. Amén, amén y amén. 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
1: 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En Tropicana son las
2: 6 de la mañana, 17 minutos.
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1: Son las 6 de la mañana, 20 minutos. 6 de la mañana, 20 minutos en Tropicana. ¿Cómo amaneció Neiva?
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0: Que no sea el 10 de mayo el limitante para decirle a la mamá feliz día. Restaurantes llenos. La casa que en algún momento estuvo llena de hijos, ya tal vez no es la misma, pero que en el 10 de mayo vuelve y se llena. Pero a esta hora está sola, está vacía, porque hemos regresado a lo cotidiano, hemos regresado al trabajo, los nietos han regresado al colegio, y tal vez algo más triste, tal vez hoy se les olvide llamar a la mamá para preguntarle cómo está y cómo amaneció. Por eso, todos los días hay que decirle gracias, mamá. Por eso todos los días hay que decirle buenos días, buenas tardes o buenas noches. La mamá hay que celebrarla todos los días. La mamá hay que acompañarla todos los días, así sea por teléfono. Hay que pedirle a Dios la capacidad de tenerle la paciencia. Porque aunque estamos grandes, muchas veces nos atrevemos a decir, cállese. O nos atrevemos a decirle, no moleste más. O mamá sí cansa. Y cuando estuvimos pequeños, tal vez la mamá fue más dulce, fue más comprensiva. Decía una madre, yo estoy aquí, es para consentir. Que la vida se encargue de disciplinar a mis hijos. Isabel, buenos días, ¿cómo está?
1: Hola Néstor, feliz mañana para usted, para todos los oyentes, muy bien.
2: ¿Y si la gata le celebró el día a usted?
1: Muy bien, muy bien. Ahora está de moda ser mamá gatuna, ¿no?
0: Gatuna, perruna.
1: De todo.
0: He visto unos marranitos.
1: Ah, los ay, ¿cómo se llaman? Los pig, pero tienen como...
0: ¿Sí?
1: Como una... ¿Hasta dónde hemos llegado?
0: ¿Hasta dónde hemos llegado? ¿Hasta dónde hemos llegado?
1: Pero bueno, lo importante es que, pues, lo que usted dice, Néstor, que no solamente sea como el 10 de mayo, esa fecha para llamarlas o esa fecha para recordar a nuestras madres, los que tenemos la fortuna de tenerlas con vida, los que desafortunadamente pues ya no tienen a sus mamitas en este plano. Que pues yo siempre les digo a los oyentes que siempre hay que quedarnos con lo bueno de esas personas que ya no están, y más si son nuestras mamás, si son nuestras abuelas mamás también, quedarnos con las cosas buenas, con los recuerdos buenos, dejar, porque siento yo que en toda familia siempre hay discusiones, hay peleas y demás, pero limar esas perezas, dejar todos esos rencores a un lado y seguir para adelante. Seguir para adelante, que es lo más importante. Y disfrutarlas mientras las tenemos aquí acá con nosotros.
0: He descubierto, Isabel, que a pesar de las discusiones, de las diferencias, he descubierto que a pesar de las cosas que hayan pasado en la vida, si la mamá ya está en el cielo, la están extrañando. Decía Diomedes Díaz, con toda la plata que tengo, cuánto no quisiera que mi mamá se levantara de esa tumba.
1: Claro.
0: Cuánto no quisiera que mi mamá se levantara de esa tumba. 6 de la mañana, 25 minutos en Cómo Amaneció de Tropicana. Qué bueno seguir acompañando a las mamitas. Nosotros aquí en Tropicana seguiremos celebrándoles. Y a la mamá, como decimos popularmente, lo que ella pida. Por eso hoy 11 de mayo, ¿por qué no invitamos a las mamitas para que se registre? Y les vamos a invitar un día de peluquería, ¿le parece?
1: ¡Me parece perfecto!
0: ¿Le parece un día de peluquería para la mamita? ¡Con mucho gusto! 317-2600-983. Ese día de peluquería, su peinado, su manicure, su pedicure, el kit completo. El kit completo. Así que las mamitas de Tropicana, a las 6 de la mañana, 26 minutos, 6 de la mañana, 26, a través de nuestro WhatsApp de Tropicana, 317-2600-983. Hoy vamos a entregarles Día de Peluquería. Día de Peluquería.
1: Qué bueno.
0: Se lo merecen. Entonces,
1: oiga, Néstor, esa canción sí que la pidieron ese fin de semana,
0: sí,
1: ¿no?
0: Sí, sí, es que es el himno.
1: Ese es el himno de las mamás, ¿no?
0: Es el himno de las mamitas, sí.
1: Uy.
0: ¿Qué daticos para las mamitas, Isabel?
1: Nombre, ¿lo vamos a hacer por link o lo vamos a hacer?
0: Hoy hagamos, digo un amigo, hoy en caliente.
1: Hoy lo hacemos en caliente.
0: En caliente, sí.
1: Listo, entonces me van a regalar nombre, cédula, teléfono y barrio. Pero ojo, que sean mamitas. Que sean mamitas. ¿Listo? Nombre, cédula, teléfono y barrio para que usted participe por ese día de peluquería que hoy le entrega Tropicana.
0: Muy bien, nombre, cédula, barrio, número de contacto.
1: Así es.
0: Nombre, cédula, barrio, número de contacto. Vamos a homenajear a las mamitas hoy. Arrancamos con el día de peluquería. Ojo, porque les tenemos cena y serenata también. Ya les vamos a estar contando.
1: Uy, uy, uy, uy, uy.
0: Tienen nuestro invitado especial para que las mamitas también disfruten con Tropicana, la más bacana. Bacanísima. 6 de la mañana, 27.
1: Si soy mamá gatuna.
0: ¿Cómo?
1: Si soy mamá gatuna.
0: Ah, no, ahí sí, en boqueta.
1: No, ¿cómo que boqueta? No. Porque esa es la moda ahora, ¿no? Entonces.
0: Sí.
1: Oiga, quiero. Doña Otilia, venga, ya que está usted por acá. ¿Cómo le fue a usted? Que...
3: ¿Machita bien?
1: ¿Sí?
3: Bien, gracias a Dios, sí.
1: ¿Sí la celebraron?
3: Claro.
1: ¿Sí?
3: Claro, eso me dieron, pero hasta decir no más.
1: ¿Ah, sí?
3: Claro, eso ya el cajón como que no cierra, mejor dicho. Pues de los regalos, ya, pero.
1: ¿Pero qué es eso, Dios mío?
3: ¿Pero yo qué hago?
1: ¿Qué le dieron? ¿Me puede contar?
3: Pues sí, me regalaron un Baby 2.
1: ¿Sí? ¿Sí?
3: Me llevaron a comer ceviche.
1: ¡Ay! Ceviche que es afrodisíaco.
3: Ceviche con
1: patacones.
3: Sí, con patacones.
1: Y Coca-Cola.
3: ¡Ay! Y sí, sin azúcar para no engordar.
1: Y sin azúcar, sí. Y picante, pero harto picante.
3: Sí, que tenga alguito de...
1: Sí.
3: Lo que pasa es que uno después, cuando uno va a ejecutar el ceviche, sí, comienza uno con la moquera de tanto picante, ¿no? Suavecito.
1: ¿Sí?
3: Sí, sí, comienza uno... ¡Y sude!
1: Esa sí no me la sabía.
3: Sí, tenga cuidado, chaval.
1: Que le sude la porra.
3: Sí, le sude a uno la porra y bueno, y le sude
1: no,
3: otras cosas.
1: No. Oiga, doña Otilia, tengo un mensajitos,
3: no
1: sé si de pronto los quiera escuchar.
3: Por favor, buenos ¿sí? días, Tropicana. Feliz día de la mother.
1: A ver.
4: Hola, buenos días, Tropicana. Para mandarle un saludo muy especial a mi tía Jessica Caviedes, que hoy está cumpliendo años.
0: Wow.
4: Que es una tía maravillosa, que es muy creativa, que es muy chévere, que tiene un corazón muy grande, que cumple muchos años más de vida y que sigue siendo esa persona especial y única en la vida de muchos y en la vida mía.
3: ¿Le puede decir algo impopular?
1: A ver, dígalo.
3: Tía, que se respete, le presta uno plata.
1: Sí, eso sí es verdad.
3: Tía, que se respete, sí, le presta. ¡Feliz cumpleaños entonces para la tía!
1: ¡Feliz cumpleaños, tía!
5: Muy buenos días, Tropicana, la más bacana. Que mi Dios me los bendiga, que tengan un excelente día. Y por supuesto que me quiero ganar la ida al salón de belleza, a que me arreglen mis uñas, mi cabello. Gracias, que Dios los bendiga, que tengan un feliz día.
1: Doña Tilia,
3: ¿qué pasó?
1: Para que participe, para que le diga a sus vecinas no, que participen, que escuchen Tropicana, ¿cómo no, que no?
3: Esta es una gestión que hemos hecho, ¿no? Aquí para que ustedes, las mamis, tengan su día de peluquería.
1: ¡Eso!
3: Yo sí, director, si usted me llega a regalar, que me lo regalen con el bikini a bordo, ¿yo?
1: ¡No! ¿Usted alguna vez se ha hecho bikini,
3: claro,
1: Doña Tilia?
3: Claro, es mi peluqueada favorita.
1: ¿Sí? No, mano, pero qué...
6: Buenos días a la mesa de trabajo de Tropicana, la más bacana, bacanísima. Feliz día para las mamitas.
1: Ay, qué lindo. Yo quiero saber cómo se llama él porque siempre nos reporta sintonía.
3: Ay, sí, más lindo.
1: Quería saber cómo se
3: Chava.
1: Llama.
3: Ah. Si se hace el bikini, Leiva,
1: no,
3: ¿por qué yo no?
1: No, pero eso debe ser muy doloroso.
3: Ah, pues como hay una vaina que se llama láser.
1: ¿Así le hace?
3: Pregúntele a Leiva.
6: Andrés Felipe.
1: ¡Andrés Felipe! Qué lindo, André Felipe, muchas gracias.
0: Pipe, un abrazo especial.
1: Bueno, Néstor, entonces que participe. ¿Sí? Nombre, cédula, teléfono y barrio.
0: 6 de la mañana, 31. Tenemos los oyentes a esta hora en Cómo Amaneció de Tropicana con esta dedicación especial a todas las mamitas. Hoy es 11 de mayo y para nosotros hoy es el día también de la madre.
7: Hola, Tropicana, buenos días, Chavita, Neto, Doñabote y preciosa, buenos días. Hola, desde Santa María. Quiero enviarle un saludito muy especial a mi hermanita Jessica Caviedes, que se encuentra el día de hoy de cumpleaños. ¿Sí? Decirle que la queremos mucho, que Dios la bendiga, que esperamos nos acompañe mucho tiempo más en nuestra familia. Y por favor, me complacen con la canción del niño del pastel. Un abrazo.
3: Por favor.
1: Pero
3: llega nuestro momento.
1: ¡Madrugamos!
3: ¡Madrugamos!

0: Numeral Tropicana, hermana que se respete, también presta plata. Lo bueno de la hermana es bueno, que no se le paga. Porque ¿qué? La hermana después le pide el doble de lo que le presta a uno.
1: Bueno, hermana, no sé, doña, porque hay hermanas de hermanas.
0: No, pero mi hermana a mí sí me presta plata.
1: No, a mí el que me presta plata es mi hermano.
0: A mí mi hermana sí me... Mis dos hermanas me han salvado de una.
1: ¿Verdad?
0: Sí. No. Que Dios las bendiga siempre y Diosito le siga dando más platica para que me presten.
1: Oiga, por acá dice Néstor, doña Otilia, buenos días. Quiero que me hagan el favor y me saluden especial a Catalina Garzón, que hoy está de Happy Birthday. ¡Wow! Catalina, qué bueno, muchísimas gracias.
0: Lo bueno de Catalina es que tiene su canción, ¿no? Ah, no, me la borraron. Acuérdala de Mr. Black, Catalina,
1: ¿sí?
0: Catalina.
1: Uy, no. A ver qué dicen los oyentes por acá. Hola, buenos días.
2: Hola, Chavita, buenos días. Otilia,
0: ¿qué va?
2: Yo escucho y comparto Tropicana. Me quiero ganar el kit. ¡Esa! Me quiero ganar el kit de peluquería.
1: Kit de peluquería hoy con Tropicana.
3: Muy buenos días, Tropicana. Nuevo cliente, Tropicana. Full al cañón.
0: Eso.
3: Tropicana, me quiero ganar el día del salón de belleza. Que escucho Tropicana. Uy, la más bacana. Tropicana. Desde Palermo, Huila.
0: El fin de semana me salió para ahí un jolongo. Es que Tropicana se metió como así.
1: ¿Ah, sí?
0: No haga con eso.
1: No.
0: La una es una y la otra
1: y
0: es
1: la otra.
0: Sí.
1: Así como dice don Frank.
0: Una cosa es una cosa y la otra. Oye, el viejo querido no ha llegado, ¿no?
1: Ahorita.
0: Bueno, ahorita lo hacemos llegar.
1: Sí.
0: Esto, entonces, 6:34. Deberíamos estar dando noticias, pero no. Hoy es para la mamá.
1: Hoy para nuestras mamitas.
0: Para las mamitas, con mucho cariño, caballo.
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0: en este grandioso día. ¡Eddie Esquivel!
1: Esta canción, ay, ¿cómo se llama, Tropicana? Para ti, madrecita, se llama.
2: De Eddie Esquivel.
1: Para ti, madrecita, de Eddie Esquivel.
2: Muy buena. Muy bonita esa canción.
1: Muy pobrecita canción.
2: Sí.
1: El soldado está cantando en las puertas del plantel. Ah, no, del cuartel.
2: Del cuartel.
3: El soldado está llorando.
2: Llorando, ¿cómo que cantando?
1: Bueno, pues terminó en ando.
2: Llorando.
4: 6:38 a.m. Los oyentes de Tropicana, esta hora, buenos días.
5: Tropicana, la más bacana, bacanísima. Yo escucho de comparto Tropicana. Bueno, y para nosotros los hombres que somos una madre,
2: ay, no,
5: que
2: pues
5: nos van a dar. Ayer estuvo muy bacano el programa. Uy, todo el día escuchando Tropicana, la música, todo. Qué nota. Chavita. Todo usted allá, este más allá, la loquita esta.
2: Oiga, ¿qué es que la loquita?
5: No, muy bacano. Entonces voy a participar para darle ese premio a la madrecita, a la mamá de mis hijos, a mi gorda linda, a mi mona linda. Tropicana, la más bacana, bacanísima.
2: Vea, qué bueno. Muy bien. Le iba a preguntar eso, Néstor. De pronto los oyentes hombres pueden participar, claro, para que le den ese detalle a sus madres.
4: Claro, claro. Y si llegan a ganar, pues los veremos maquillarse y todo, porque ¿qué más hacemos? No, pero el hombre ha hecho la aclaración para su esposa.
2: Para su esposa, para sí,
4: por supuesto, claro que sí. Pero el momento de hacer efectivo el premio, la señora tiene que ir con, nos tiene que dar los datos de la señora para que ella vaya.
2: Así es. Entonces ya lo saben, nombre, cédula, teléfono y barrio para que participen hoy en Día de Peluquería con Tropicana.
4: 6:40 a.m. 6:40.
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4: Hora de informarles aquí a través de Tropicana, la más bacana, bacanísima. Son las 6:40, 20 minutos para las 7:00 a.m. Que no se le vaya a hacer tarde. Recuerden, yo escucho, veo y comparto Tropicana, la más bacana, bacanísima. Los alcaldes huilenses asediados por las disidencias, citaciones, llamadas, mensajes. Las disidencias de alias Calarcá estarían detrás de las intimidaciones y exigencias económicas a alcaldes en el Huila. Los mandatarios de Garzón, Baraya y Obo hablaron de las intimidaciones que han recibido. Otros prefirieron guardar silencio por temor a represalias. Los mandatarios señalaron que el panorama es complejo. Abro comillas, ha faltado mucho más presencia y acompañamiento de la Unidad Nacional de Protección para todos los alcaldes, cierro comillas, dijo Francisco Calderón, el mandatario de Garzón.
2: ¡Tropicana! 6:41 a.m. en Tropicana, la Procuraduría General de la Nación encendió las alarmas ante el incremento de la instalación de minas antipersonal por parte de grupos armados ilegales en el Bajo Cauca Antioqueño y también la región del Catatumbo. A través de un comunicado oficial, el Ministerio Público rechazó enérgicamente los accidentes registrados durante el primer semestre del 2026 y advirtió que estas dos zonas concentran actualmente el mayor número de víctimas por ese tipo de artefactos a nivel nacional.
4: 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Al Instituto Nacional de Medicina Legal y Ciencias Forenses en Neiva fue llevado ayer el cadáver de Jorge Leonardo Angulo Roa, de 20 años, para ser sometido a la respectiva necropsia con el fin de establecer las causas que provocaron su repentino deceso en hechos que son materia de investigación por parte de las autoridades judiciales. Frente al caso, se conoció que el joven se encontraba compartiendo en el norte de la capital huilense, específicamente en el barrio Los Pinos, donde, al parecer, consumía bebidas embriagantes en compañía de varias personas. De acuerdo con la información recopilada, atención oído Tropicana, la más bacana, preliminarmente durante el encuentro también habría existido consumo de sustancias alucinógenas. Según el reporte conocido por las autoridades, Angulo Roa habría comenzado a presentar un comportamiento alterado y episodios de agresividad. Testigos indicaron que en medio de la situación, uniformados de la policía intervinieron para intentar tranquilizarlo. Sin embargo, minutos después, el joven volvió a presentar una conducta exaltada y posteriormente se desplomó de manera repentina. ¡Tropicana!
2: 6:43. El alcalde del municipio de Rivera, Luis Humberto Alvarado, quedó inhabilitado de por vida y tendrá que abandonar el cargo.
1: Otra vez.
2: El proceso llegó a su fin, doña Tilia. Las solicitudes de aclaración y adición fueron el último intento fallido del abogado Holman Ibarra para dilatar injustificadamente y retardar su salida. El Consejo de Estado dejó en firme la muerte política por inhabilidad sobreviviente originada por su elección como concejal en el municipio, periodo 2020-2023. La Sala de Contencioso Administrativa, sección primera, puso fin a las maniobras procesales del abogado Holman Ibarra para precisamente retardar injustificadamente los efectos. Pues el organismo rechazó de plano los recursos dilatorios.
4: 6:43. Recuerden, yo escucho, veo y comparto Tropicana, la más bacana, bacanísima. 317-2600-983. Denuncias, inquietudes, también los oyentes de Tropicana, la más bacana, en esta buena mañana del lunes. Hoy es 11 de mayo. Esto va rápido, ¿no?
2: Oiga, sí, Néstor, va demasiado rápido.
4: Se viene el puente rápido de la Ascensión, ¿no?
2: Es el 18, ¿no?
4: Este fin de semana que viene. Puente festivo.
2: Es que ya esto... No, es que estuvo muy rápido.
4: Muy, muy rápido.
2: Demasiado rápido.
4: Recuerde, yo escucho, veo y comparto Tropicana, la más bacana, bacanísima.
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2: 6:44, en la emisora más bacana. Yo

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Yo escucho, veo y comparto Tropicana, la más bacana, bacanísima. 6:47 minutos, 6:47. Las mamitas. Hoy homenajeadas, seguimos en homenaje en este mes de mayo en Tropicana, la más bacana. ¡Mamá!

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1: 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En Tropicana son las...
2: Con muchísimo gusto, en Tropicana la más bacana, bacanísima. 6:50, 6:50.
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0: Ya llegamos a las 6 de la mañana, 53 minutos, a nuestras mamitas. Recuerden participar hoy en este día de peluquería. Nombre, cédula, teléfono y barrio para que usted participe el día de hoy a través de nuestro WhatsApp 317-2600-983. Reporte sintonía, nombre, cédula, teléfono y barrio.
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1: Son las 7 de la mañana. 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

0: en Tropicana. Son las...
1: En Tropicana son las 7 de la mañana, 3 minutos, 7-3.
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1: Ya son las 7 de la mañana, 3 minutos. Yo escucho, veo y comparto Tropicana. Seguimos informándonos de todo lo que ha sido noticia durante ese fin de semana. Mucha atención porque la policía logró un golpe contra el tráfico de estupefacientes en el sur del departamento con la desarticulación de un grupo delincuencial denominado el Cartel del Gramo, que delinquía principalmente en el municipio de Isnos y tendría algunos tentáculos en el municipio de Pitalito. La operación fue adelantada por unidades de la SIJIN en coordinación con la CIPOL, permitiendo la captura de 10 personas, entre ellas una mujer identificada con el alias de Orfa, señalada como la cabecilla de la organización. De acuerdo con las investigaciones, esta estructura tendría una trayectoria criminal de 4 años dedicándose a la comercialización de estupefacientes.
4: Atención, oído, Tropicana. En el marco de la celebración del Día de la Madre, el departamento del Huila registró un balance altamente positivo en materia de seguridad y convivencia ciudadana, alcanzando un hecho significativo: 0 homicidios durante el fin de semana del 8, 9 y 10 de mayo del 2026. Este resultado representa una importante reducción frente al mismo periodo del año 2025, cuando se registraron 2 homicidios ocurridos entre el 9, 10 y 11 de mayo. La Policía Nacional destacó que este comportamiento refleja el compromiso y en la cultura ciudadana de los huilenses, quienes celebraron esta fecha especial en un ambiente de respeto, tolerancia y sana convivencia, convirtiendo el departamento en ejemplo positivo a nivel nacional. Durante el desarrollo de las actividades preventivas y operativas adelantadas por la institución, también se obtuvieron importantes resultados contra el delito: 19 capturas en flagrancia, más de 9.000 gramos de estupefaciente incautados, 3 vehículos recuperados. Tres vehículos incautados, un vehículo con medida de embargo materializado. En temas de convivencia ciudadana, 63 comparendos, de los cuales 41 correspondieron a la incautación de armas blancas. En desarrollo de las acciones preventivas y de control adelantadas durante el fin de semana de la madre.
1: ¡Tropicana! 7 de la mañana, 6 minutos. Oiga, Néstor, hablando de este fin de semana, bastante movidito el tema del comercio, ¿no?
4: Muy movido.
1: Muy movido.
4: Y comercio informal también.
1: Informal, eso le iba
4: yo
1: a decir.
4: Formal e informal.
1: Eso le iba yo a decir usted. De pronto se dio alguna vueltica por el centro.
4: El centro, y también me recorrí durante el fin de semana la avenida Max Duque. Desde el viernes en la tarde.
1: Sí.
4: Ya estaban acomodando los diferentes puntos de venta.
1: Y lo peor es que tienen carpas, ¿no?
4: No, se tomaron todos los andenes y bastante movido, bastante movido. En el fondo, y sí, yo sé que la invasión al espacio público pues es un tema que preocupa, pero pues ojalá hayan vendido, porque también es la forma de buscar la papita.
1: Total.
4: De buscar la papita, o no, pues uno puede quedarse también mirando el techo para que llegue el cielo.
1: Sí, claro.
4: Pero sí fueron muchas las mamitas que trabajaron, algunas con sus hijos, algunas con sus esposos. Pero muy, muy movido el comercio el fin de semana.
1: Bastante, así es. 7 de la mañana, 7 minutos. Yo escucho, veo y comparto Tropicana. En otra información les contamos que durante un tiempo fue el tema de la cancha del barrio Las Brisas. Fue un escenario bastante deteriorado en condiciones que limitaba la práctica deportiva. Pues hoy vuelve a convertirse en un espacio seguro y digno y también funcional para la comunidad. El alcalde de Neiva, Germán Casagua, oficializó la entrega de la cancha sintética del barrio Las Brisas como una número 7, luego de una intervención que permitió su recuperación en su totalidad. Esa intervención, doña Otilia, hace parte de los recursos del crédito aprobado por 80 mil millones de pesos, de los cuales 3.500 millones fueron destinados a la recuperación de 11 canchas sintéticas públicas del municipio, con el propósito de devolverle a la ciudadanía escenarios deportivos.
4: Onche, doche, teche, catoche, quinche.
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4: 7:08.
1: ¿Sabe por qué, doña Tilia?
5: ¿Por quién?
1: Porque eso hace falta de un cafecito hasta ahora.
5: Claro. Aquí en la esquina a 2,000 pesitos,
1: claro,
5: mamacita.
1: Claro,
5: ¿no?
1: Claro.
5: Que gaste ahí. 7:00 en ¿Cómo amaneció en Tropicana?
1: 7:08.
5: Cacheme la mocho.

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1: Un saludo. Un saludo a las mamitas. Las que están camellando, ¿saben dónde? En las cooperativas del colegio. ¿En la cooperativa o en la cafetería de los colegios?
2: Ah, en las cafeterías.
1: En las cafeterías de los colegios, en el INEM. ¡Bravo! Un abrazo especial. En las instituciones educativas nos han reportado desde el INEM. Por eso el saludo especial. ¡Bravo! ¿Dónde nos están escuchando las mamitas? ¿En qué cafetería del colegio? ¿Cuál fue el mejor manjar que se comió usted en la cafetería de su colegio?
2: Ay. Espere. Las empanadas con ese ají. Uy. No, las empanadas del colegio yo creo que son las mejores empanadas que usted se pueda comer en esa época, ¿no?
1: Las empanadas del colegio.
2: Las empanadas del colegio. ¿Usted alguna vez probó esos refrescos que venían, pero en una bolsa de plástico?
1: Sí, los largotes.
2: Sí.
1: Los de Cóndor, los de 200 pesos, pero eran como de 1000 pesos, grandísimos.
2: Pero es que no me acuerdo cómo les decían.
1: Sí, refresco, en un refresco.
2: ¿Les decían refresco?
1: Sí, un refresco de 200, sí.
2: Con la Cóndor,
1: o
2: uy.
1: ¿O qué me dice usted de la popular gaseosa en bolsa?
2: También era algo parecido.
1: Sí, no, pero para que la gaseosa era más parecida al agua en bolsa.
2: Se la echaban en la bolsa.
1: Gaseosa en bolsa.
2: Uy, qué rico. No, los manjares colombianos.
1: Las mamitas que están en la cafetería, en las cafeterías de los colegios, o en la cooperativa, en esa época le decíamos, un abrazo y Dios les bendiga, trabajando para que los pelados bien alimentados en
2: bien
1: el colegio.
2: Bien alimentados.
1: Claro.
2: Vea, por acá nos dicen, doña Miriam, presente desde el Gabriel García Márquez.
1: Eso.
2: ¡Qué bueno! Doña Miriam, muchísimas gracias. Tengo oyente en eso.
1: Tropicana, muy buenos días. Tropicana, la más bacana. Buenos días.
3: Muy buenos días, familia Tropicana. Tropicana, la más bacana, bacanísima. Este es un llamado para la gente de Baraya.
2: Ay.
3: Para que nuestras fiestas, que son al aire libre, no la hagan en un recinto cerrado y privado, cuando todas las fiestas que son autóctonas de nuestro departamento, de nuestros municipios, que son en el parque.
1: Muy bien, vamos a hablar en minutos de las fiestas y se están refiriendo precisamente al municipio de Baraya. 7:15 a.m. Tropicana, buenos días.
4: Hola, Tropicana. La mamá, yo me la bendiga, neta, chavita. Espero que haya amanecido muy bien. Bendecido día. Por aquí que cayendo agüita en la ruta 45, una chispita, una misinga. Pero está cayendo agüita por aquí. Empezó a caer una chispita. Vamos a ver cómo nos va. Uy, el resto, ¿de dónde era? Yo me acuerdo en mi época en la escuela de Jorge Eliezer Gaitán, que hoy en día es Santa Teresa.
5: Sí.
4: La papita chorreada.
1: Sí.
4: Uy, la papa chorreada en esa época.
1: Deliciosa.
4: Uy, mi suegra querida del alma que todavía vive.
5: Gracias.
4: Por ahí yo de escucharla. No, suegra no. Es suegra, digo yo. La papita chorreada. Uy, con hoguito. Uy, con un toquecito de ají. Ay, María. ¿Quién no ha comido o quién no comió papa chorreada en la escuela, al colegio? Que levante la mano. Otro piquero, la bacana, bacanísima. ¡Feliz día, la mamacita! ¡Chao, chao!
6: Querido. Hasta la vista, baby.
2: Oiga, Néstor, yo me acuerdo que en esa época, por ejemplo, en la época del colegio,
1: ¿sí?,
2: le tocaba a usted, las de las cafeterías llevaban las empanadas o los pasteles contaditos y no alcanzaba para todo.
1: No alcanzaba para todo.
2: Entonces le tocaba a uno salir, mejor dicho, pero pitado de una vez para la cafetería para alcanzar, y eso se formaba. Doña Miriam, regáleme a mí. Uy, no.
1: Doña Miriam era de su colegio.
2: Doña Miriam era la de mi colegio.
1: En mi colegio, Doña Gloria o su esposo Pim. En el municipio de Rivera, o los hijos. O los hijos, un abrazo especial para Doña Gloria y Don Pim. Yo los recuerdo con mucho cariño allá en el municipio de Rivera.
2: Buenísimo. No, esa época era lo mejor. Lo mejor.
1: Sí.
2: O en la cafetería de mi colegio. La cafetería, pero la grande, donde daban los almuerzos.
1: Sí.
2: Los jueves, me acuerdo tanto, daban unos deditos de queso. ¡Uah!
1: También buenos, ¿no?
2: No, una cosa deliciosa.
7: ¿Sí la escucharon, Leiva?
2: Deliciosa. Los deditos de queso.
7: Sí la escucharon.
2: Tan
7: en la,
2: rico que son los deditos
7: de
2: queso.
7: En el colegio de ella, almuerzos.
2: Pero era la cafetería, pero era un colegio público.
7: Dedos de queso.
2: Pero eran unos deditos chiquititos.
7: El colegio mío en la época, yo me acuerdo, era farcha.
2: No.
7: Ay, tan dedo de queso.
2: Pero era un colegio público. Y pero es que usted.
1: Muy bien, no. Yo escucho y comparto Tropicana.
2: Por acá nos dicen, hola, buenos días. Mi madre tiene la cooperativa de la escuela Monserrate. Qué bueno, ¿así se les dice cooperativas?
1: Sí, cooperativa, así le llaman cooperativa.
2: Vea, no sabía que se le llamaba también cooperativa.
1: Sí, la cooperativa, yo me acuerdo de la cooperativa, sí.
2: Bueno, 718, buenos días.
6: Buenos días, amigos de Tropicana. Un saludo muy especial para ese ser incondicional, para ese ser que es el motor de nuestras vidas. Para ese ser que sin él no podemos existir, sin él no podemos ser nadie en este mundo, y por el que cada día pensamos, soñamos y nos movemos cada día más. Para los hombres. No mentiras, Tropicana, un feliz día para esas madres incondicionales que son el motor de nuestro mundo y que forjan nuestro carácter y vida. Un saludo, un abrazo.
2: Oiga, también sería bueno saludar a los papitos que son mamá y papá al mismo tiempo, sí, ¿no? Porque sí, ellos sí también cumplen una función muy importante por X o Y motivo, de pronto porque la mamita falleció cuando los niños estaban muy chiquitos, o en muchas ocasiones cuando las mamitas de pronto los dejaban. Bueno, eso es una situación que de pronto viven muchas familias. Entonces, a los papás que son mamá y papá al mismo tiempo, también para ellos un feliz día.
1: Muy bien, yo escucho Bebé Comparto Tropicana, 7 de la mañana, 19.
8: Bendecido día, aquí para Tropicana, Dios los bendiga. Un saludo a todas las mamitas agropecuarias, las que recolectamos café, las que hacemos oficio en el campo. En eso me incluyo, ando en Santa María Huila recolectando café. Dios bendiga, excelente día.
1: Qué bendición.
2: Qué bueno, Dios las bendiga.
1: Qué bendición.
2: Y qué labor tan bonita, ¿no?
1: Sí, sí.
2: Sí, no, eso es una labor muy linda, la verdad. 7:19, Andresito.
9: Tropicana, Tropicana, la más bacana. Un saludo aquí de un tropi amarillito, la mancha amarilla laborando. Oiga, muchachos, el manjar de los refrigerios escolares era la gaseosa que se la traspasaban a una bolsa plástica,
1: sí, sí,
9: y
1: sí,
9: hacían su nudito.
1: Sí, señor.
9: Y el pastelito. ¿Pastel? El pastelito de las cooperativas, sí, escolares era lo mejor y lo más sabrosito, gratis, porque era con plata de los papás. Ahora tengo que trabajar para comer.
1: Sí.
2: ¿Cuánto le daba a su papá para, o su mamá para, por ejemplo, su descanso? En aquella época. ¿Se acuerda?
1: ¿1,000 pesos? O 1,500 por ahí.
2: ¿Usted qué promes, Néstor?
1: 2003.
2: Claro, y en esa época 1,000 pesos, usted se sentía pues...
1: Es que en esa época, por ejemplo, empezaron a salir las gaseosas de 200 pesos.
2: Sí,
1: en
2: sí,
1: botella.
2: Sí, me acuerdo.
1: Empezaron a salir las gaseosas de 200 pesos y pues un pastel a 300, 500 pesos.
2: Entonces, esos 1,000 pesos usted le alcanzaba para
1: alcanzaban
2: todo.
1: Bien, sí, sí. El problema es que nunca ahorraba. No, sí, yo me lo feriaba todo, hijo de pucha. Y eso que me tocaba salir también temprano para no quedarme sin pastel.
2: Uy, qué rico.
1: O arepita con queso rallado encima, también era muy rico. O las hamburguesas.
2: Ah, las famosas hamburguesas.
1: Pero esas sí eran
2: pero
1: de pan.
2: Pero eran hamburguesas chiquitas.
1: Eran pequeñas, sí, pero esas sí eran un poquito más cosas, que eran como 1,000 pesos, 800 pesos. Pero sí, eso era una cosa maravillosa.
2: Increíble. Sí. Aquellas épocas, ¿no?
1: Épocas que no volverán.
2: Sí.
1: Yo era comelón, porque mi mamá, mi papá me daban lo del recreo. Y había, cuando yo iba para el colegio, había una panadería en Rivera y diagonal a la alcaldía, pero ya la cerraron.
2: Sí.
1: A las 6 de la mañana sacaban...
2: ¿Pan?
1: Sacaban pan mojicón.
2: Uy, qué rico. Recién horneado, recién salido.
1: Con jugo de tomate de árbol que yo me preparaba, o con mi mamito me preparaba. Paila, llegaba al recreo y ya me la...
2: No, Néstor.
1: ¿Ah?
2: ¿Tomate de árbol a esa hora?
1: ¡Qué delicia! Uy. ¡Qué delicia! Yo soy de la...
2: ¿Pero en agua o en leche?
1: No, en agua.
2: No, pues no, en un peso ustedes con sus manjares.
1: No, el único manjar así raro fue jugo de maracuyá en leche, que es una delicia.
2: ¿Maracuyá
1: en
2: leche?
1: Maracuyá en leche, una delicia, que a pesar que le hicieron, ¡ay, no, qué joder, corta carreta! Muy rico.
2: ¿Verdad?
1: Sí, muy rico. Entonces, era... Yo soy de la banda de tomate de árbol, del borojó, porque mi papá compraba borojó.
2: Sí, sí.
1: Así esos jugos exóticos, ¿no?
2: Muy exóticos. Pero bueno, aquellas épocas. ¡Hola, Carlitos!
10: Buenos días, yo escucho, veo, comparto Tropicana, la más bacana, bacanísima. Yo también, así en un colegio público, como desde chavita tenía... Para uno ir a desayunar, almorzar, era un colegio público. Ese colegio para mí era el INEM. Yo no sé, chavita, en qué colegio estuvo público así. Yo allá iba a desayunar huevos pericos. O en las casetas papita chorreada. Feliz día, Tropicana. Dios los bendiga.
1: El colegio de María Isabel se llamaba el Colegio de las Madres Rosarianas del Alto de Loma Chata.
2: Mentira, no.
1: 3 millones la pensión en esa época.
2: No, ojalá. No, mi colegio. No, ay, esa es esa. No, mi colegio es la institución educativa Simón Bolívar. Colegio público.
1: Simón Bolívar nació en Caracas con cara de cucaracha.
2: Colegio público, pero claro, tenía casetas, porque es un colegio muy grande. Tenía caseticas, pero también tenía, pues, el comedor escolar.
1: ¿Usted echó piedra allá en el colegio?
2: No, no, no, no, no. No, no, Yotilio. No. Mis compañeros sí saltaban tapia y eso. No, no, pero yo no, no. No, no, afortunadamente.
1: Yo me la imaginé saltando tapia.
2: No. Nunca salté tapia. No, no, qué peligro. Además que esas tapias de esa en aquella época, porque ya lo arreglaron, ya se ve muy bonito. No.
1: A veces tocaba contratarle grúa para que se.
2: No, no, pero sé que piensa que soy yo, ¿qué? No, no, no. Yo sí fui muy tranquilita en el colegio. Antes había una, doña Otilia, en mi época había una piscina, pero era una piscina que ya estaba abandonada. Uh-huh. Entonces, mis compañeros y muchos de los del colegio se daban cita ahí para pelear.
1: ¿Ah, sí?
2: Sí.
1: Se iban a los traques.
2: Porque era una piscina grandísima, o sea, y en aquella época, hace muchos años, esa piscina sí
1: funcionó.
2: Y llegaba
1: el profesor a separarlo y ahí hasta ahí llegaba todo.
2: Y ellos se crearon, yo me acuerdo mucho que ella estuve viendo un video de como unas resorteras con piedras. Y ellos así, no, es que mis compañeros eran unas lacras.
1: Ah, bien.
2: Literal.
1: ¿No mataban pajaritos con esas?
2: No, entre ellos mismos con piedritas, pero eran piedritas muy pequeñas y unas resorteras así.
1: Y usted que ya habló de las caucheras, yo le quiero preguntar a algún oyente. A mí me daba un guayao los chinos que andaban con cauchera y mataban los pajaritos.
2: No.
1: Siempre tener. ¿Cuál era el sentido? ¿La puntería? ¿O era que comían el pájaro?
2: No, no.
1: No sé. Pero me daba un guayabo ver a los berracos con 2-3 pajaritos en la mano. Uy, no.
2: No.
1: Me daba mucho guayabo.
2: No, no, no, nosotros no, hasta allá tampoco, no. No, no.
1: La única piedra que yo eché era la que uno tiraba a la sequía para chispear a los compañeros.
2: No, Néstor.
1: Claro, en el Pastrana, en el Misael Pastrana de Rivera, pasaba la quebrada, se sentaban en la banquita los novios, se ahí.
2: No.
1: Y se le pegaron la lavadita sabrosa. No, pero bueno. No. ¿Qué dicen los oyentes de Tropicana a las 7:25, Tropicana?
11: Tropicana, buenos días. Yo estoy en el Colegio Nacional Santa Librada y yo me acuerdo tanto que vendían una papa rellena con salchichón.
1: Uy.
11: Y era chorreada con un pastel. Y como no podíamos andar con botellas de vidrio porque pues era peligroso ahí en el Santa Librada, nos echaban la gaseosa en una bolsa con un pitillo. La papita con salchichón, buenísima.
2: Papa con salchichón.
1: Papita con salchichón.
2: ¿Ya? Buenos días.
12: Las torcasitas. Uno se iba a pajarear. Lo que llamaban ese tiempo pajarear.
1: Muy bien.
12: Estamos hablando del 94. Más o menos en esa época salió uno a pajarear.
1: Era.
12: Y a comer torcasita frita.
2: Uy.
1: Sí.
2: ¿En serio se las comía?
1: Torca, pues no está escuchando.
2: Uy, no, mano. No, no, no. ¿A qué sabe eso? Que nos cuente el oyente.
1: Ah, ¿usted no ha probado torcasa?
2: No, no he probado.
1: Yo pensé que sí, ya había probado torcasa.
2: No, no, no, pero ¿hasta dónde van a llegar? Dios mío. Dice por acá.
1: Con arepa.
2: No, dice por acá Lili. En mi colegio vendían pinchos de plátano con queso y salchichón.
1: Claro que la torcasa que yo he probado viene con 2 papas de una vez.
2: No, no, no, pero ¿qué es?
13: Buenos días. Chavita, yo también estudié en el Simón Bolívar.
2: A ver,
13: la cafetería era una excelencia totalmente grandísima.
2: Grande.
13: Y lo mejor era el salchichoncito con su pataconcito.
2: Sí, sí, sí. Muy ¿sí
1: bien,
2: ve?
1: Muy bien.
2: ¿Usted
1: comía arroz en el colegio?
2: Yo comía arroz en el colegio, claro.
1: 100 de arroz, 200 de arroz.
2: No, guapanela leche no alcancé a probar, no.
1: No,
2: no, guayaba en leche.
1: Ah,
2: era lo que daban,
1: sí,
2: guayaba en leche, guanábana.
1: 7:27 en los oyentes de Tropicana, buenos días.
14: Hola, buenos días, Tropicana, la más bacana, señor Néstor, y lo más hermoso que tiene Tropicana, Chavita. Recordando los tiempos de colegio, ahí me acuerdo que en la primera H funcionaba una empresa distribuidora de refrescos, se llamaba Tutti Frutti.
2: Sí.
14: De la familia Caballero. Con ellos fuimos compañeros de suyo en la escuelita Los Mártires. No, muy rico, esa época muy linda. Y más cuando eran en colegio, sí, claro, con la papita con salchichón. Y cuántas familias no viven hoy en día y desde esa época, viendo los refrigerios en los colegios. Tropicana la más bacana, bacanísima, deseándole un buen día y un inicio de semana excelente. Saludos
2: bueno.
14: A todos los amarillitos.
1: Dios me lo bendiga, un abrazo. Isabel.
2: Señor.
1: El Yogo Simpson.
2: Uy, sí.
1: ¿Le tocó el Yogo Simpson?
2: El Yogo Simpson, sí.
1: Bueno.
2: Sí, sí, sí.
1: Bien.
2: Habían una, es que yo no sé cómo era que se llamaban. Habían unos que también venían con un tema de Yogo Yogo. Que eran como, es que no sé cómo decirlo. Voy a buscar el video y se los voy a mostrar.
1: Bien, listo.
2: Que eran muy chéveres, eran como si fueran unos deslizaderos así, era un juguetico,
1: sí.
2: Que venía con Yogo Yogo también.
1: No, Yogo Simpson.
2: Ah, no, Yogo Simpson sí los alcancé a probar.
1: No, Yogo Simpson sí era diferente.
2: Sí, sí, sí.
1: No, Yogo Simpson era, no, Yogo Simpson era del nosotros, del popular. Porque es que el Yogo Yogo sí era más costosito. El Yogo Yogo era muy costosito. No, Yogo Simpson, ni el colegio, afuera del colegio no lo conseguía. 7:29 minutos, Tropicana, buenos días.
2: Hola.
15: Hola, hola, Tropicana, buenos días. ¿Qué más, chavita? ¿Qué más? Mesas de trabajo. Por acá lloviendo en el sur. En la escuela se comía, era empanada con harta ají, pero de cebolla con cilantro. Eso era una exquisito.
2: Exquisito. Vea, qué bueno. Muchísimas gracias. ¿Qué dicen los oyentes por aquí? Hola, Sergio.
16: Tropicana, Tropicana. En la época del 97, el Oliverio Lara. Recogíamos botellas que volvían 50 por cada botella para poder reunir para el pan con huevo perico. Tropicana, la más bacana.
2: Vea. Por acá nos dice Néstor, en el Misael Pastrana Borrero de Rivera vendían unas bolsitas de sobrantes y era delicioso.
1: ¿Cómo la vio?
2: Dicen por acá los oyentes. Qué bueno. Hola.
17: Chavita, que no se acuerda cuando salía del colegio uno y se guardaba los 20 pesitos y se iba comprando la pega de bocadillo ahí en Quebraditas.
1: Peguita de bocadillo.
17: Sí, chavita, eso es un tiempo, es bueno, es tiempos que se fueron y nunca volvió. La juventud no vive eso. La juventud nada sabe de eso, lo que vivíamos. Nos venían unos panes grandes de sal, grandísimo, con le daban leche a uno.
2: Voy a buscar el video y se
1: lo digo. Ese era otro manjar.
17: Y la torcasita, muy rico, mi torcasita ahorita. Muy deliciosa.
1: Yo me acuerdo en el colegio cuando empezaron a dar la leche en bolsa.
2: Leche en bolsa.
1: El trébol o pureza que estaba empezando en esa época. ¡Ah!
2: ¿Pero las vendían o...?
1: No, las regalaban. Regalaban la leche. La leche en bolsa.
2: Vea que... Pero delicia. Me imagino que chiquita.
1: No, personal, era personal. Pero papá, eso era en ese timbo grande donde echan la ropa.
2: Sí, sí.
1: Era grande y ahí echaban la leche. ¡Tome leche, papá!
2: Un carro tancado de leche.
1: Era una bendición en esa época la leche.
2: Qué bueno.
1: En esa época. Muy bien. 7:31, 31, Tropicana, buenos días.
18: Tropicana, la más bacana. Señorita Chavita y amigo Néstor.
1: Señor, buenos días.
18: Acabo de acordar de algo muy delicioso que compraban en el colegio. La famosa chucula.
1: Ah, sí.
18: Ah, qué delicia era ese producto. Ya casi no se consigue por ningún lado. Buen día, Tropicana, la más bacana.
1: Muy bien, 7:31, 31 minutos. ¿Le tocó la moneda de 20 pesos? No alcanzó.
2: No.
1: ¿Leiva le alcanzó la moneda de 20 pesos? Las maravillas que se hacían con la moneda de 20 pesos.
2: ¿Verdad?
1: Sí, la verdad sí. 7:31 minutos en Tropicana. ¿Cómo amaneció Neiva?
2: ¿Tú como para sacar el pincher?
19: Para sacar el pincher y cuando comía torcaza. ¡Nos estorba la ropa! ¡Dejamos que las penas que se salieran!
2: No.
19: ¡Que viva la torcaza!

0: 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En Tropicana son las
1: 7 de la mañana, 35 minutos.
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1: Muy bien, yo escucho, veo y comparto Tropicana, las noticias de Neiva y el departamento del Huila, 7:35.
4: Yo escucho, veo y comparto Tropicana, 7 de la mañana, 36 minutos. A esta hora les contamos, por supuesto, todo lo que ha sido noticia. La Policía Nacional capturó en las últimas horas a un hombre que presuntamente intimidaba a una mujer con una pistola traumática en el corregimiento del Juncal, jurisdicción del municipio de Palermo. La Policía Nacional, a través de uniformados de vigilancia, logró la captura de un ciudadano por el delito de violencia intrafamiliar. El procedimiento policial permitió la captura de este hombre de 40 años, quien presuntamente se encontraba amenazando a una mujer con un arma de fuego tipo pistola traumática. Durante el procedimiento, los uniformados incautaron esa pistola, elemento obviamente que quedó a disposición de las autoridades competentes. ¡Tropicana! 7:36 minutos, la Alcaldía de Neiva y la S. Carmen Emilio Espina firmaron el convenio para atender en lo que salud mental respecta a los cuidadores de personas que padecen alguna dependencia funcional. Lo anterior, teniendo en cuenta que una situación de dependencia que se presente en un núcleo familiar puede alterar las actividades cotidianas de los miembros de la familia. El principal objetivo de este proyecto es conocer el perfil de salud del cuidador, poder identificar el riesgo de salud mental y física que puedan llegar a padecer esas personas debido a las alteraciones en el hogar por un caso de dependencia funcional. ¡Tropicana! Yo escucho, veo y comparto Tropicana, 7:37 minutos de la mañana. Luego de múltiples reclamos de la comunidad estudiantil y padres de familia, autoridades municipales dieron a conocer la designación de unos recursos para la adecuación de un plantel educativo en la sede Las Palmitas, que recibe a más de 200 estudiantes. Espera que en los próximos días inicie las obras. Esto es la institución educativa Humberto Tafurcharri, precisamente la sede Las Palmitas.
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1: Muy bien, queríamos escuchar de nuevo, Isabel, la inquietud del oyente que nos estaba hablando y solicitando la realización de los eventos al aire libre, hablando de las festividades, exactamente en un municipio del norte del departamento del Huila. Escuchémosla de nuevo, 7 de la mañana, 38. ¡Tropicana!
5: Muy buenos días, familia Tropicana, Tropicana más bacana, bacanísima. Este es un llamado para la gente de Baraya, para que nuestras fiestas, que son al aire libre, no la hagan en un recinto cerrado y privado, cuando todas las fiestas que son autóctonas de nuestro departamento, de nuestros municipios, que son en el parque. Ahora no, que todo es en recintos cerrados y privados. No dejemos, nosotros los barayunos somos los que mandamos en el pueblo. Las fiestas son del pueblo y para el pueblo, señor alcalde.
1: Ahí está la inquietud de nuestros oyentes a esta hora en el norte del Huila. La que se escucha es Tropicana, la más bacana.
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4: 7 de la mañana, 39 minutos, 7:39 en Tropicana.

0: Es el grupo Niche, mi pueblo natal. Yo escucho, veo y comparto Tropicana, 7 de la mañana, 44 minutos. Queremos saludar también a todos nuestros oyentes en el exterior, escuchando Tropicana. Sabemos que extrañan muchísimo la tierrita, por ahí nos han dejado su mensajito, un abrazo para todos ustedes. Sabemos que hay muchos que ya están pensando, están contando los deditos para llegar aquí a pegarse la rodadita. Y eso nos alegra un montón. 7 de la mañana, 44 minutos. Vamos a escuchar aquí rápidamente a algunos oyentes que nos están regalando su reporte de sintonía. ¡Mi Jonathan!
1: Yo escucho y comparto Tropicana, la más bacana, bacanísima. ¿Hola? Desde Corabastos, Bogotá, reportando sintonía. Jonathan Pinto. No, y recordando los viejos tiempos. Ay, estudié sí. En el colegio Francisco José Caldas de Natagaima. Y allá en ese tiempo era limonadita de panela con limón.
0: Vea, qué bueno.
1: Y papitas chorreadas.
0: Dios mío. Dijeron por ahí, ustedes lo que sane es hambrientos, Tropicana. Pero bueno, aquí estamos recordando aquellas épocas tan bonitas. Por aquí Diego nos está regalando también un reporte. Dice, hola para todos los de la mesa de trabajo. Quiero saludar a mi madre, Leonor Ríos, y a mi esposa, Carla Melisa. ¡Feliz Día de la Madre! Un abrazo, Dieguito. Muchísimas gracias también para Leonor Ríos, para Carla Melisa, en este día tan especial. Tropicana, hola. Buenos días, Charrito. ¿Tienes saludito?
2: Chavita, quiero dar un saludo muy especial para mi hermana Constanza Castro, por ser la mejor hermana que he tenido siempre, por ser la mejor madre, por todo, ¿me entiendes? Por ser tan bacana conmigo, por todo. Quiero enviar un saludo para ella.
0: Qué bueno.
2: Constanza Castro, hola, niña, alias Constanza. Nachita.
0: Oiga. Qué bueno, Charrito. Un abrazo. Vea, por acá don Raúl nos dice, presente, Chavita, desde Barcelona. Qué bueno, don Raúl, un abrazo para usted, para todos los oyentes a esta hora que nos están escuchando precisamente desde el exterior a través de nuestra aplicación oficial y totalmente gratis de Tropicana. 7:46 minutos de la mañana, los acompañamos con esa buena programación, con las noticias, las denuncias también. Recuerde que si usted tiene alguna noticia, alguna novedad por la ruta 45, por las diferentes vías de Neiva, para que nos cuente, 317-2600-983.

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1: 7:49. 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
2: Son las 8 de la mañana. 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
1: Esto que acabo de escuchar usted,
2: sí,
1: le llaman una vaina que llaman en elecciones.
2: ¿Qué?
1: Una remontada.
3: ¿Habrá remontada?
1: Don Nico Vázquez, buenos días.
3: Néstor, ¿qué tal, chavita y oyentes de Tropicana? ¿Cómo están? Buenos días, ¿cómo vamos? Como con ganas de llover, ¿no?
1: Está que llueve. ¿Cómo le fue en el Día de la Madre?
3: Bien, bien, excelente, gracias a Dios bendito. Muy bien, muy bien. No puedo decir que muy regalado porque... pues no soy madre, ¿no? Esa pregunta suena como si yo le hubiera... No, pero sí, a veces uno es una madre también. Hasta
1: pues
3: ciertos
1: que yo
3: puntos.
1: Sepa que usted es madre, madre.
3: Sí, a veces sí, a veces soy madre.
1: Le sale el palustre a veces, señor. Hala con calma, mi rey.
3: Bueno, mi reina.
1: Oiga, ¿qué le dijeron las oyentes ayer? ¿Qué escuchó? ¿Qué dijeron?
3: No, las oyentes ayer estaban muy activas y muy conmovidas realmente también por esta fecha tan especial como es el Día de las Madres. Madrecitas que se encuentran en vida y madrecitas también que ya están desde el cielo, pues también las conmemoramos y las recordamos muchísimo aquí en Tropicana.
1: Muy bien, 8 de la mañana, 6 minutos, 8 de la mañana, 6 minutos en cómo amaneció de Tropicana, la más bacana, bacanísima. ¡Hoy, hoy, hoy, hoy!
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2: Uy. La canción más pedida.
3: La de Doña Tilia, ¿no?
1: Clavelitos con arroz perfumado.
2: Como arroz.
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3: Muy bien, en Tropicana 8 de la mañana, 7 minutos.
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2: Muy bien, 8 de la mañana, 8 minutos. Escuchamos a esta hora a los oyentes con las novedades en las vías de la ciudad de Neiva y también del departamento del Huila. Tropicana, buenos días.
7: La Tropicana, buenos días. Se requieren unidades de tránsito aquí en el puente del Tizón por accidente automovilístico. Muy complicado el flujo vehicular. A lo mismo sobre la... de la avenida 26, aquí sobre el CAI de Granjas, no respetan semáforos, otra vez cerrado el carril de que baja sobre el gimnasio de Confamiliar y no respetan, o sea, para controlar el tráfico, otra vez cerraron la vía. Gracias.
1: Esta mañana había un, esta mañana también hay un percance ni el berraco, precisamente por el mismo tema, respetar el semáforo carrera séptima con calle segunda. Dos motocicletas, qué tiestazo el que se dieron, y estaba la Policía Nacional ahí pendiente de la situación. Por la misma historia, respetar el semáforo. Pero se dieron duro.
3: Eso ya es normal, ¿no? Aquí en Neiva, el tema de...
1: duro, duro, duro. Qué tristeza. Temas que se pueden evitar y solo por andar con el bendito afán y no respetar las normas de tránsito.
2: Ay, Dios mío.
1: Estaba lenta la movilidad en el carril de norte, de sur a norte, perdón. Carrera séptima con calle segunda en la mañana de hoy, precisamente en esta zona, costado sur del estadio Urdaneta, Arbeláez. Lo que dicen los oyentes a esta hora en Cómo Amaneció de Tropicana.

0: 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En Tropicana son las...
1: Con mucho gusto, en Tropicana son las 8 de la mañana, 14. 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
1: Muy bien, a esta hora la información, lo que está pasando en el fútbol profesional colombiano, en el fútbol internacional. Don Nico Vázquez a esta hora en Tropicana.
6: Bueno, Néstor, Chavita y oyentes de Tropicana, un resumen así rápidamente de los partidos que se vivieron este fin de semana, ya por cuartos de final de ida. Rápidamente le voy a dar por aquí los resultados. Partidos que se jugaron el sábado 9 de mayo: Atlético Nacional 2, Internacional de Bogotá 1, América de Cali 1, Independiente Santa Fe 1 y Deportivo, o más bien Deportes Tolima, el Vino Tinto y Oro 1, el Deportivo Pasto 0. También recordemos que ayer se jugó este encuentro entre Junior de Barranquilla y Once Caldas. Este resultado que quedó 1-0 ganando el Junior de Barranquilla. Ya esta semana se estará también definiendo, se estarán jugando partidos de vuelta entre estos mismos equipos con nuevos horarios y nueva fecha. Entonces, pues estamos a la expectativa de quién será el nuevo campeón del fútbol profesional colombiano.
1: 8 de la mañana, 16, ¿ya vieron la cancha de Las Brisas que quedó ok en la Comuna 7?
6: Sí. No la conozco, pero...
1: Se sigue avanzando en la recuperación de los escenarios deportivos. Hablamos de las canchas sintéticas. En esta oportunidad fue la del sector de Las Brisas.
0: De Las Brisas.
1: Que se estuvo entregando durante el fin de semana. Como dicen popularmente, regresó el fútbol a esta zona de la Comuna 7 de la capital del departamento del Huila. La apuesta que está haciendo la alcaldía de Neiva por recuperar estos escenarios deportivos. Nos están preguntando para cuándo Canaima. Ahí hay otros escenarios que se vienen ya interviniendo, pero tengan en cuenta que las lluvias no favorecen la recuperación de estos escenarios deportivos, ¿no?
0: Sí, desafortunadamente esto ha atrasado, según lo que dice precisamente la misma alcaldía, esto ha atrasado mucho los trabajos de completar y de que, pues, obviamente esto se agilice muchísimo. Aunque bueno, ya yo creo que el IDEAM ha anunciado el tema de la temporada seca, ¿no?
1: Ya entonces comienza, ¿no?
0: De pronto se agilice un poco más el tema del cambio completo del tapete sintético y bueno, de todas las adecuaciones que se van a hacer en estas canchas sintéticas de la ciudad de Neiva.
1: Muy bien, yo escucho, veo y comparto. Tropicana, ¿alguna novedad en la información deportiva?
6: Sí, señor, le estaba mencionando partidos de vuelta entonces ya definidos para esta semana. Independiente Santa Fe versus América de Cali sería para el día de mañana, martes 12 de mayo, a las 8:30 de la noche en el estadio El Campín de Bogotá. Atlético Nacional enfrentaría nuevamente a Internacional de Bogotá el mismo martes 12 de mayo a las 6:20 de la tarde en el estadio Atanasio Girardot, y Deportivo Pasto versus Deportes Tolima miércoles 13 de mayo a las 6 de la tarde. Hay un dato importante: el ganador entre Nacional e Internacional de Bogotá enfrentará al vencedor de Pasto versus Tolima en semifinales. Y el ganador entre Santa Fe y América jugará contra el clasificado entre Junior y Once Caldas.
0: Va a estar muy bueno.
1: Va a estar bueno.
0: Sí.
6: Está apretado, está apretado esto.
1: Va a estar bueno y movido. He venido escuchando mucho el nombre Isabel y Nicolás, sí, de un corredor huilense, Sebastián Vanegas. Sebastián Vanegas, del departamento del Huila.
0: Sí.
1: Se vienen escuchando muy buenas noticias de este corredor huilense. Estamos hablando de automovilismo, ¿no? En el tema
0: de automovilismo,
1: Sebastián Vanegas. También hemos estado escuchando bastante a otro huilense, un luchador huilense, Julián Steven Horta, que se ha convertido en el primer deportista de nuestro país en clasificar a los Juegos Panamericanos 2027, que se desarrollarán en Lima, Perú, al ganar medalla de bronce en la categoría 67 kilogramos, estilo grecorromano, durante el torneo clasificatorio realizado en Coralville, Estados Unidos.
0: Vea, buenísimo. Los huilenses, como siempre, dejando en alto el nombre de nuestro departamento, ¿no?
7: Como todo no puede ser fútbol.
6: Bueno, sí.
7: Todo es fútbol.
1: Véanlo, Wilenches.
0: Para que vea.
1: Yo escucho, veo y comparto Tropicana, la más bacana, bacanísima. 8 de la mañana, 19 minutos. 8 de la mañana, 19. La información deportiva entonces a través de Tropicana. ¿Cómo amaneció Neiva? 8:19.

0: Las mamitas hoy con Tropicana a cuenta de su día de peluquería. Peluquería, así que prepárense en 8 de la mañana, 25 minutos. Quiero enviar un saludo y un abrazo a nuestras madrecitas, a estas mujeres mamacitas camelladoras. ¿Sabe de dónde?
1: ¿De dónde?
0: De la peluquería Limanos. Uy, en Canaima.
1: ¡Sí, doña Linda!
2: Doña Linda, usted no hace el bikini de pronto. No. Vázquez.
3: Señor, señora.
2: Le voy a proponer un reto.
3: A ver, ¿qué reto?
2: Hagas el bikini.
3: Listo, usted. De una, ¿por qué no?
2: El bikini para si Leiva se lo hace, ¿por qué no lo puede hacer usted?
3: Sin mente, sin miedo. ¿Quién dijo miedo al éxito?
2: ¡Claro!
3: ¿Ya lo hizo Chavita, no?
1: ¿O no le gusta? ¡Eso no se pregunta! ¿Pero qué es eso?
3: Pero solamente una pregunta, ¿sí o no? Y ya, ¿sí o no? Ya diga, uno se lo imagina.
2: Que me apruebe Carola y Franci, mandamos a hacerle el bikini a Nicolás.
3: Sí, hágale. Que empiece el bullying.
1: No, ¿los hombres también se hacen eso?
2: Ah, no, yo no sé.
1: Ay, doña Otilia, pues...
3: Si lo está preguntando.
1: Sí, de pronto, doña Otilia, sí, doña Otilia.
0: No, usted está diciendo que si los hombres, yo le estoy contestando.
1: No, le pregunto a doña Otilia, porque de pronto ella los ha visto. Chava.
2: Por ejemplo, hay hombres que les gusta hacerse el Hitler.
3: Ay,
1: ¿cómo así que el Hitler? No, doña Oti, ¿pero qué es eso tan horrible? ¿No?
2: Si nosotras las mujeres nos hacemos el corazoncito, ¿por qué los hombres no se pueden hacer eso?
1: No,
2: sí,
1: man.
2: Una vez me salió con el Hitler uno.
3: No, yo iba a decir otra vaina.
1: Otra doña salió... Linda, no la escucha.
3: El Zidane, ya se ha hecho el Zidane.
2: El Zidane también.
1: No, como que el Zidane.
2: Otra me salió una vez, con la selva y la Amazonas.
3: No. Uy, no, sí.
1: Pero ustedes, ¿de dónde sacan eso?
3: Uy, yo me acuerdo de un personaje.
2: Isabel, mamita, usted...
1: No, nada, sí. Mamita, nada, uy, Isabel, sí, nada, sí. No. Doña Linda, no los escuche.
0: ¿Cómo hay que no los escuche? Acá nosotros estamos pidiendo lo que no.
1: Pues a doña Otilia y a Nicolás, que no los escuche.
2: ¿Vas que usted dirá?
1: No.
2: ¿Bikini o miedo?
3: Bikini,
1: pero con la parte de atrás y todo. O sea,
3: con todo, o sea, que quede como Zidane,
1: Sí, que quede como la. Sí.
3: No, que quede como peladero de barrio.
1: No, como que peladero de barrio.
3: Sí, claro, como cancha de fútbol.
1: No, Nicolás, como que peladero. No, mano, Dios mío, Virgen Santísima.
3: No, pero si quién no ha jugado en un peladero, ¿quién no ha jugado en un peladero?
1: No, que pensarán los oyentes, definitivamente. ¿Qué pensará la competencia en ese
3: momento?
1: Claro,
3: cierto que sí.
2: Los hombres, claro, los hombres también se cuidan. Ah, claro.
3: Tiene toda la razón, doña Ot. No, y eso es como estética, es cuida, no es todo. Todo. Suspira, no. Chavita nomás. Dios. Como peladero de barrio.
2: Ese silencio de Chava, sí, me preocupa.
3: Sí.
1: No, pero ¿por qué?
3: ¿Será que no se lo ha hecho?
2: ¿Y usted qué?
1: Pero ya sé que
3: ay, no. Arrancamos bien la
0: Otilia,
3: semana.
0: Hágame el favor,
1: no,
0: ya no más.
1: No, Otilia, pero qué.
3: Ay,
1: no,
3: ay,
1: no,
3: nada, tire. Ahora sí hay tire.
1: No, mano.
0: Bueno, 8 de la mañana, 28 minutos. Hoy la mami.
1: No, qué vergüenza que pensará la gente.
3: Como peladero de barrio.
0: No soy yo a esta hora.
1: A ver, ¿qué dice la gente?
3: Ay, no.
1: Hola.
4: Yo comparto Tropicana, la más bacana, Chavita, y toda la mesa de Tropicana. Buenos días, que el Señor los bendiga. Solicito el link para el día de peluquería. Gracias.
0: Oh, en caliente, regálenos sus datos.
1: Sí, en caliente, nombre, cédula, teléfono y barrio. Ya mismo, 4 daticos por escrito para que usted participe hoy por nuestro día de peluquería con Tropicana.
0: Bueno.
3: No.
1: No,
3: no, ya no voy a decir nada más.
1: Están llegando unos comentarios aquí que no, la verdad, no quiero leer.
3: Sí, páselo.
1: No.
3: Hoy es lunes.
2: ¿Este programa hecho por los oyentes?
1: Sí. No. Dice aquí uno o una, no sé por qué no dice si es hombre o mujer, dice que quede como huevitos de bebé, dice aquí.
3: Linda, bacano.
1: Pero usted cómo se va a depilar. Pero Dios mío.
3: Pero qué dolor. Entonces, ¿cómo?
1: Pero qué dolor.
2: No, porque para eso está el láser. Chip.
3: Claro, eso queda.
2: Claro, eso con láser no ve.
3: Eso queda así rosadito.
1: Y esa oler. ¡No! ¡No sea asqueroso! Venga, mejor escuchemos a los oyentes porque uy.
5: Señora Tropicana, buenos días. Bueno, ayer se bajaron ustedes con esa actividad de homenaje a las madres. Qué bonito poder uno manifestarle a las mamás el cariño, el aprecio, el afecto. Y pues en el caso mío, pues no la tengo porque ya es fallecida, pero bueno, sé que desde el cielo ella nos cuida. Pero ayer festejé a mis hermanas, que son hermanas, son mamás, a mi señora, y también mamá. Y gracias a Dios, pues, pasamos un día agradable. Al menos tenemos salud.
1: Bueno, qué bueno. Albertico, un abrazo, muchísimas gracias. Bueno, Añotilia, entonces, nombre, cédula, teléfono y barrio para que los oyentes participen de una vez en este día de peluquería para nuestras mamitas. Eso es con todas las de la ley. Eso es sí. Uñas, que el manicure, que pies, el pedicure, sí. Que se pongan lindas el cabello y demás. Entonces, para que participen de una vez.
0: Muy bien.
1: ¿Por qué se quedó callado?
0: Los oyentes de Tropicana, la más bacana, bacanísima. Buenos días, Tropicana. No, yo no comento nada porque Otilia aquí ya...
1: Pero pues...
0: Ya armó el zaperoco.
1: Bueno. Me están preguntando los oyentes hombres que si pueden enviar los daticos de sus esposas.
2: Que nota. Esos que están que quieren registrar la esposa porque no llegaron con el pollo asado el viernes o el sábado.
3: Sí, no tuvieron de pronto el regalito por ahí. Sí.
1: Para que participen de una vez. Nos envían nombre, cédula, teléfono y barrio, ñoña Otilia. ¿Listo?
2: Con mucho gusto, mijita.
1: Listo, de una vez.
2: Con mucho gusto, mijita. Esta hora ahí yo escucho. Fue. Veo y comparto a Tropicana, la más bacana. La mamá.
3: Uy, Oti, eso, muy bien, ¿con qué viene?
1: No, ya me da miedo a Jaletanía el día de hoy. Después de lo que acabamos de hablar, ya me da miedo a Jaletanía. Vamos a ver con qué va a salir.
2: Chava, pero usted...
3: Sí, ¿cuál es el miedo, chavita? ¿El mundo va a acabar?
2: Toda hora se la pasa con susto. Sí. No. ¿Que debe mucha plata o qué?
1: Pero ¿cómo así que el mundo se va a acabar?
2: El mundo se va a acabar.
3: Sí, el mundo se va a acabar. Claro. Hay que aprovechar.
2: Sí.
3: Sí.
1: Ah, sí, doña Oti le va a costar de desayuno el día de hoy. El mundo se va a acabar, doña Oti.
2: No tengo plata, mi vida hermosa. No, pues,
1: chiste crédito, alguna vaina así.
2: ¿Usted le da el chiste crédito?
3: Oiga, sí.
2: Sí, yo le tengo un amiguito por ahí que le colabora con eso.
1: No, gracias.
3: Ay, no.
2: ¿Eso me está llamando el perro? ¿Qué?
3: Bueno.
1: No hagan bulla. No hagan bulla.
3: Con Cali. No.

0: Que me haga el loco y hagas el peluqueado.
1: ¿Quién dijo miedo? ¿Como bolitas de bebé fue que dijeron?
2: ¿O qué? Como sí, huevitos de bebé.
0: Huevitos. Este rosadito.
1: Rosadito, sí. Peladito, peladito.
2: Sin palabras, la verdad, sin palabras. Pero bueno, el mundo se va a acabar.
0: El mundo se va a acabar.
2: Ay, se me descargó el radio, vea.
0: Ay, vaya, cómprese otro. Compras viejeras y...
2: No, me lo regaló usted.
1: Uy.
2: Ay, se quedó callada.
0: A esta hora yo escucho, veo y comparto Tropicana. Saludo para Edwin Gómez en Pitalito.
1: ¿Edwin Gómez?
0: Ese es otro que se hace el bikini.
2: ¿Verdad? ¿Ah, sí?
0: ¡Claro!
1: Pues, qué bueno.
0: Ese es un hombre que se cuida mucho.
2: ¿Usted cree que el hombre que se hace el bikini es un hombre que se cuida mucho?
0: Bastante.
2: Vea.
0: Bastante. Bastante.
2: Bueno, muy bien. Si usted lo dice.
0: A esta hora. Saludamos.

0: esta hora María Isabel no sabe que es un bikini.
1: No, yo sí sé que es un bikini.
0: ¡Deja quejadera!
1: No, lo que yo pregunto es si los hombres se hacen ese tipo de procedimientos.
0: Sí, señora.
2: Sí, claro.
1: Todo. Ah, sí. Ah,
2: eso es normal.
1: Es que esa era mi pregunta, porque pues yo he escuchado de mujeres que se lo hacen, pero de hombres no había escuchado, pero bueno.
0: No, no, no, eso es con todas las de la ley.
1: Ah, bueno, bueno, está
0: eso
1: bien.
0: Eso es con todas de la ley, con láser. Así le hacen.
1: Oh, Dios mío, Virgen Santísima. Bueno. ¿Nicolás haría un bikini con láser?
0: ¡Ay, que sí! Sí,
2: de una.
0: Nicolás de frente y sin miedo, y usted. ¡Ay!
1: ¿Néstor se haría un bikini con láser?
3: Sí, sí, sí.
1: ¡Oh, yo, yo, yo!
3: No está. No está de más.
1: Ah, bueno, bueno.
3: Está bien, está bien, está bien, está bien. Bueno. Definitivamente esta mujer sí. Ay, Dios mío, mío, mío, mío.
1: Hola, don Fran. Buenos días.
3: Hola, María Isabel.
1: ¿Cómo me le ha ido?
3: Bien, ¿cómo estás tú?
1: Bien, bien, don Fran, gracias a Dios.
3: Mi chico bikini, ¿cómo estás?
2: Don Fran, feliz día.
1: Uy, ¿cómo que feliz
2: sí,
1: día?
2: Sí, claro, porque se hace una madre.
3: Me encanta esos temas de belleza y de cuidado de los hombres. Bueno, vamos a ser papás de nuevo.
1: La bestia
3: está rondando en las redes sociales. Está rondando en las redes sociales. Bueno, pues pongamos este clásico.
1: A ver, póngalo.

0: pues este señor se toma en serio lo que dice esta canción. Este man no sufre, este man no llora. Y va a ser papá.
1: ¿Otra vez?
0: Otra vez. Bueno. Ya lo anunció con bombos y platillo. Esto, bueno.
1: Con la misma, ¿no? Con la misma mujer.
0: Con la misma.
1: Ok.
0: Este no me salió inestable como otros, no. Juiciosito con su familia.
1: Qué bueno, qué bueno.
0: Esto, anunciado. Su segundo bebé.
2: Ya lo anunció.
0: Ya con todas las de la ley, María Isabel.
2: Así es, don Fran, pues el cantante colombiano volvió a convertirse en tendencia en redes sociales este fin de semana, luego de compartir esa noticia que llenó de emoción a sus millones de seguidores. El artista paisa será papá por segunda vez junto a su pareja Susana Gómez. La revelación llegó a través de una publicación cargada de emotividad, donde el intérprete dejó ver una faceta mucho más íntima y familiar, una imagen que desde hace meses viene fortaleciendo frente a sus fanáticos y, bueno, algunos medios de entretenimiento. Y es que en los últimos meses Maluma ha hablado abiertamente sobre su deseo de construir una familia bastante grande y estable. Y bueno, lo está logrando ahora con esa nueva noticia. Todo parece indicar que ese sueño familiar sigue tomando mucha, mucha fuerza. Solamente publicó una fotografía de él junto a su hija y obviamente besando la pancita de su esposa, de su novia, Susana Gómez, solamente con un corazoncito azul. Todo parece indicar que sería un varón.
3: Ay, caramba, pero cómo le rinde, ¿no?
2: Para que vea, pero, el que tiene plata.
1: Sí, eso era lo que iba a decir.
3: Sobre todo, Maluma, preocupado a fin de mes, esperando que le llegue una monita para pagar el colegio.
1: Puede tener todos los hijos que quiera.
2: Ese es un bebé que no está preocupado si se le acabó el champú para echarle agua o alguna cosa así.
3: Sobre todo, Maluma, preocupado porque le venció la cuota del chiste crédito.
2: No, pero qué. Nada.
1: Los que tienen esa posibilidad, sí lo pueden hacer.
0: Bueno, qué bendición de Maluma. Y qué bonito que quiere agrandar la familia. Con tanta gallina que hay hoy en día que, ay, que yo no quiero tener hijos, que me... Ay, este man le apuesta a eso.
1: Ese va a seguir los pasos de Falcao. Por ahí sus 5 o 6 hijos, ¿no?
3: Sí. Ese se lesiona una pata y tenga la mujer.
1: Sí. Sí, no se puede
2: lesionar. No, Oti, pero... No, ¿cuántos hijos tiene Falcao? ¿Tiene como 5?
1: Sí,
2: cinco.
1: Ya casi va para el sexto.
2: Pero son puras mujeres, ¿no?
3: ¿Y si no, tiene un niño también.
2: ¿Ah,
3: un
2: sí?
3: Niño, sí?
2: ¿Un niño?
3: Y si no se lesiona la pata, va para el sexto, papá.
2: No.
3: Lorelei me lesioné, sale Falcao de una vez.
1: Pobre mujer.
3: Ya sale con el tres patas ahí.
2: No, doña Oti, pero que es esa cosa tan espantosa como usted se refiere, hola.
3: Saludo para mi amigo Edwin Gómez.
2: ¿Ah, sí? ¿Se la reportó?
3: Sí, se reportó Edwin Gómez. Dijo que no, o sea, que aparte del bikini se hacía el bola 8.
2: No, Dios mío.
0: Bueno, me gustaría ver qué consiste ese bola 8.
2: ¿Ah, sí?
0: Me parece llamativo. ¿Tú lo has escuchado, Nicolás?
1: Yo pensé que usted sabía cuál era el bola 8. Si le preguntamos a Chavita,
2: no, ni me pregunte porque... No me van a acercar como un zapato al aire.
0: Pues si es que María Isabel no sabe que es una guapanela con leche, no, ¿qué vas a ver que es un bola 8?
2: Sí, así estoy bien, muchas gracias. Bueno, entonces papá, Maluma será papá por segunda vez.
0: Bueno.
2: Ya tiene 2 millones de me gustas esa publicación que hizo Maluma.
3: Multiplica eso por 1,000 pesos que le paguen a Uwe.
1: Felicidades, bueno, Maluma.
2: No, pero es que ¿sabe cuántos seguidores tiene Maluma en Instagram?
3: ¿Cuántos tiene?
2: 63 millones de seguidores.
1: Uy.
2: No, el Pretty Boy, Tutti Boy. Sí, no, buenísimo.
3: Bueno, ahí está.
2: Qué bien por él.
3: Hasta sí me gusta. Dice así.

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16: Hoy es lunes.

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2: Muy bien, llegamos a las 9:01 a.m. Yo escucho, veo y comparto Tropicana, la más bacana, bacanísima en este inicio de semana, hoy lunes 11 de mayo del 2026. ¿Qué pasa? ¿Qué ha ocurrido en las últimas horas en Neiva, en el departamento del Huila, en Colombia, en materia de resumen de noticias? Chavita, a esta hora en Tropicana.
3: Así es, Nico, 9:01 a.m. Mucha atención porque el elenco del circo de los hermanos Gasca, recordemos que dejó Neiva rumbo a Manizales en avión, tras recibir un mensaje de extorsión, según contó Martín Gasca en un videoblog, el mensaje llegó al número oficial donde informaban sobre funciones y ventas de entradas. Los directivos se comunicaron de inmediato con la Policía Metropolitana de Neiva, que brindó acompañamiento, abrió una investigación y entregó recomendaciones de seguridad para proteger al equipo artístico. Martín Gasca expresó su indignación por lo ocurrido y aseguró que su familia trabaja de manera honrada llevando entretenimiento a distintas ciudades del país, pues el caso generó reacciones entre seguidores del circo y ciudadanos huilenses, quienes rechazaron ese tipo de hechos contra organizaciones culturales y familias trabajadoras.
2: Muy bien, resumen de noticias en Tropicana. El balance que ha dejado el fin de semana en Neiva, pues la policía a través de la Metropolitana entregó el balance operativo correspondiente al fin de semana en el marco de las estrategias de seguridad y convivencia desplegadas en toda el área metropolitana con motivo a la celebración del Día de las Madres. Pues gracias a los diferentes planes de control, prevención y vigilancia, se logró la captura de 18 personas por delitos como tráfico de estupefacientes, falsedad en documento público, hurto calificado y agravado, también por lesiones personales, violencia intrafamiliar, daño en bien ajeno y porte ilegal de armas de fuego.
3: 9:03 a.m. en Tropicana, la más bacana, bacanísima. Miembros de la Asociación de Aserradores del Centro del Departamento del Huila realizan nuevamente el cierre de la vía que comunica al occidente del departamento como medida de protesta ante lo que califican como falta de avances en el cumplimiento de las compensaciones acordadas por parte de la multinacional Enel. De acuerdo con los dirigentes de las organizaciones, la respuesta a sus peticiones continúan dilatándose y aseguran que no existe una voluntad seria por parte de la empresa.
2: Muy bien, 9:03 a.m. Atención porque el gobernador del Huila, Rodrigo Villalba, anunció la realización de un consejo de seguridad de alto nivel el próximo 15 de mayo. Esto en un encuentro que contará con la participación del ministro de Defensa, Pedro Arnulfo Sánchez. Pues la jornada buscará fortalecer las estrategias de orden público y articular acciones entre el gobierno nacional y las autoridades regionales frente a la situación de seguridad en el departamento del Huila.
3: 9:04 a.m. La Personería Municipal de Neiva emitió un comunicado con el que solicitan de manera preventiva a la Alcaldía de Neiva y la Gobernación del Huila avanzar en el cumplimiento de las órdenes judiciales relacionadas con el estadio Guillermo Plaza Salcid. La entidad actúa como accionante dentro de una acción popular que busca proteger derechos colectivos como el espacio público, el patrimonio público, la moralidad administrativa y la seguridad de la comunidad. Según el pronunciamiento oficial, la estructura actual del escenario deportivo representaría un riesgo para quienes transitan y habitan en sus alrededores, además de afectar a la ciudadanía por falta de un espacio destinado al deporte y la recreación.
2: Este es el resumen de noticias en Tropicana, la más bacana, bacanísima, en la mañana de hoy, en este lunes. ¡Ole, ponga Tropicana!
4: ¡Hola, ponga Tropicana y tomémonos unos aguilones! Ahorita para lo de San Pedro, que ya viene, ya viene.

0: Muy bien, son las 9 de la mañana, 8 minutos. Yo escucho, veo y comparto Tropicana, la más bacana, bacanísima. 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
0: 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Señoras y señores, bueno, seguimos celebrando, ¿no, chavita? ¡Seguimos celebrando! Con mamá, la protagonista de este mes de mayo se llama mamá. Así es que las tías, las abuelitas, las hermanas, las primas, la mamá, todas las que ya tienen esa bendición de ser mamá, prepárense para participar y para ganar por este espectacular premio que estamos entregando, chavita.
1: Así es, hoy estamos entregando Día de Peluquería. Así que participe, nombre, cédula, teléfono y barrio. Si usted se acaba de conectar, participe de una vez con Tropicana. Nombre, cédula, teléfono y barrio con Tropicana.
0: Bueno, pues ahí está, hágalo ahora mismo, real. Esté pendiente a nuestra llamada ganadora. No se vaya a equivocar, por favor, para que conteste la clave ganadora.
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0: Ahí está entonces, para nuestras mujeres oyentes de Tropicana, que se registren ahora mismo entonces.
1: Así es, para que de una vez se registre a través de nuestro WhatsApp 317-26-00983. Que si usted es hijo, que si usted es esposo, chavita, Nico, yo quiero que mi mamá gane, participe, hágale, nos envía los daticos, nombre, cédula, teléfono y barrio y listo, fácil y sencillo.
0: Entonces, día de peluquería, ¿no?
1: Día de peluquería, así
0: día
1: es.
0: Día de peluquería para que se vaya preparando. No, gracias a Tropicana, la más bacana, bacanísima. Entonces, atentas nuestras oyentes, o también atentos los hijos de nuestras oyentes, de nuestras mamás, para que las inscriban con el nombre, teléfono, barrio y número de cédula. 9 de la mañana, 11 minutos.
1: Oiga, antes de que se vaya con canción, tenemos por aquí oyentes
0: de una vez
1: que nos están reportando sintonía. Buenos días.
3: Mi niña es Tropicana, muy buenos días. Acá siempre escuchando la mejor Tropicana, la más bacana. Mi niña, para participar en el cambio de luz de las mamitas. Gracias, bendiciones.
1: De una, nombre, cédula, teléfono y barrio para que participen de una vez.
3: Mi niña Tropicana, Tropicana, la más bacana.
1: Hola.
3: Quiero ganarme ese kit de peluquería. Porque de verdad que me lo merezco.
1: De una, claro que sí. Ahí les estoy enviando, Nico, los daticos, sí, que nos tienen que regalar por escrito, por favor, a través de nuestro WhatsApp. Por acá dice, buenos días, reportando sintonía desde el barrio Las Palmas. Me quiero ganar ese cambio de look. Ahí les estoy enviando los daticos para que de una vez nos lo envíen a través de nuestro WhatsApp. Nombre, cédula, teléfono y barrio con Tropicana.
0: Bueno, pues ahí está. Felicidades a todas nuestras mamitas oyentes de Tropicana, la más bacana, bacanísima. Es el momento de un cambio de look a nombre de Tropicana, la más bacana, bacanísima. 9 de la mañana, 12 minutos.
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1: Te presentamos la hora en Tropicana, 9 de la mañana, 17 minutos. Yo escucho, veo y comparto Tropicana, la más bacana. Bacanísima, 9:17 minutos. Bueno, es el momento de conocer datos importantes, efemérides, también como se conocen, qué ocurre, qué pasa en un día como hoy, 9 de la mañana, 17 minutos, chavita.
2: Bueno, 9 de la mañana, 17 minutos, un día como hoy. Hoy es un día muy tranquilo, ¿sí?, en la historia, pues, de la música. Pero vamos a conocer precisamente algunos de los nacimientos que se dieron un día como hoy, precisamente de la música. Oiga, antes de irme con eso, en el año de 1990, un día como hoy, el cantante mexicano Juan Gabriel realizaba el tercero de cuatro exitosos conciertos consecutivos en el Palacio de Bellas Artes en Ciudad de México. ¿Usted se vio el documental de Juan Gabriel? ¿El último en Netflix?
1: No, mire que no.
2: Bueno, no,
1: no me lo he podido ver.
2: No era un documental, sí, como
1: es una serie.
2: Ok. Buenísimo. Y ahí él cuenta precisamente de todo eso que le tocó pasar,
1: ¿sí?,
2: para poder presentarse en el Palacio de Bellas Artes en México, porque la gente de élite, se podría decir,
1: sí.
2: Según lo que cuenta él, no catalogaba la música de Juan Gabriel, o sea, las rancheras y demás, como la música baladita, el pop, como una, digamos, como un género musical de ese estatus, pues, se podría decir. Entonces, claro, cuando Juan Gabriel movió cielo y tierra para poder presentarse en el Palacio de Bellas Artes, muchas personas le dijeron como que no va a ir nadie, que eso va a ser un fracaso, que no sé qué, y vea todo lo que tuvo que pasar. Y es uno de los, digamos, de los conciertos más emblemáticos del Palacio de Bellas Artes en México. Y usted se pone a ver los videos de esos conciertos y es pura gente de plata, ¿o yo?
1: No, claro.
2: Pura gente de plata.
1: No, es que Juan Gabriel es Juan Gabriel. Yo digo que hoy por hoy, si Juan Gabriel estuviera vivo y hiciera conciertos, yo creo que eso sería un lleno total todavía.
2: Total. Sobrado. Eso sería un espectáculo. Así que bueno, un día como hoy, 11 de mayo del año 1990, el cantante mexicano Juan Gabriel entonces realizaba el tercero de cuatro exitosos conciertos consecutivos en el Palacio de Bellas Artes. También un día como hoy.
1: Un día como hoy.
2: Oiga, ¿le suena
1: ¿Cómo?
2: Jeffrey Roy?
1: No, yo para el inglés, hoy malo.
2: Oiga, pues un día como hoy, 11 de mayo de 1989, nace el príncipe de la bachata.
1: Ah, ok, me suena.
2: Grandioso Prince Roy.
1: Ah, ese sí lo conozco. Oiga, pero yo la única, bueno, yo sé que él puede tener muchas canciones, pero la más conocida que yo he escuchado muchísimo en la radio es esta, Darte un beso, la verdad.
2: Total.
1: Es la única.
2: Pues no es la única porque tiene más canciones, ¿no?
1: Sí, solo sí.
2: Que esa, digamos, es la más conocida.
1: Y es la única que hay en el sistema en este momento.

0: prohibido.
1: ¿Esa es celebración entonces el muchacho?
0: Sí, hoy está cumpliendo 36 añitos.
1: Uy, es contemporáneo. Está muy joven. Contemporáneo el hombre también.
0: Sí, sí, sí, está muy joven. Bueno, se conoce de Prince Royce, que antes de la fama vendió celulares para costear los gastos y financiar su sueño de llegar a ser un gran, digamos, un gran referente en la música. Desde que era muy joven, el intérprete de Darte un Beso comenzó a escribir poesía. Y digamos que ese fue el detonante para explorar sus capacidades artísticas y pronto empezó a elaborar letras de sus propias canciones. Se conoció que su primer álbum se llamó Prince Royce, publicado el 2 de marzo del 2010. Y bueno, debutó en la 15ª posición de la lista de álbumes latinos en Billboard en Estados Unidos. El hombre es del Bronx, ¿no? De Nueva York, pero tiene descendencia latina.
1: Ok.
0: Entonces, pero bueno, algunas de las colaboraciones: Shakira, Chris Brown, Farruko, gente de zona. Inclusive hace poco también sacó una colaboración con Romeo Santos.
1: Vea.
0: Siempre los han... Digamos que ha habido ahí como un roce entre ellos dos, porque digamos que cantan muy similar, cantan bachata y demás.
1: Ah, está la otra que conozco de él, sí. Oiga, mire que yo lo confundía. Yo cuando lo escuché antes de conocerlo, o bueno, verlo en redes sociales, yo pensé que era Romeo Santos el que cantaba las canciones. No, es por la similitud en la voz, ¿no? Es que es una voz así como muy delgada, ¿no?
0: Sí.
1: Muy afeminada, diría yo. No, en serio. No, ¿para qué? Pero tiene buenas canciones, sí.
0: Sí, tiene muy buenas canciones.
1: Sí, ¿para qué? Pero sí.
0: Pero digamos que la canción que más suena y que todo el mundo se sabe es la de Darte un Beso, ¿no? Pero bueno.
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1: No, ¿para qué? Pero tiene buenas canciones, sí.
0: Oiga, la primera aparición en televisión de Prince Royce fue en el programa Sábado Gigante. Interpretó un tema de Wisin y Yandel. El hombre, digamos que comenzó con el tema del reggaetón, con lo urbano y demás, pero como que vio que no le dio, entonces prefirió irse por el lado un poco más romántico.
1: No,
0: pero vea
1: bien.
0: Que le ha funcionado.
1: Sí.
0: Le ha funcionado. Vea que en el 2016 estrenó 4 sencillos para su promoción: La Carretera, Moneda, Ganas Locas y Deja Vu. Y ese último sencillo logró 9 certificaciones de platino en los Estados Unidos. Lo que pasa es que él es como muy, muy fuerte en los Estados Unidos,
1: sí,
0: ¿no?
1: Sí.
0: En, obviamente, República Dominicana y demás.
1: Él ha venido aquí a Colombia, ¿cierto? Claro. Uy, varias veces, me imagino.
0: Sí, haciendo conciertos y demás. Claro.
1: A Neiva sí no ha venido, ¿no?
0: No.
1: Uy, yo digo que un
0: bachatero. Yo me acuerde, ¿no?
1: Un bachatero así como él o como Romeo Santos sería muy bueno que regresaran. Uy, sí. O bueno, que volvieran aquí a Neiva.
0: Uy, sí.
1: Porque yo he escuchado que Romeo Santos ya había venido, ¿cierto? No sé, Chavita, que lleva más tiempo aquí en Neiva.
0: Uy, pero mi no me acuerdo.
1: No, había escuchado por ahí comentar, no, que ya Romeo vino, que no hay qué.
0: Uy, hasta ya no me acuerdo.
1: Pero pues.
0: Oiga, ha hecho colaboraciones también con colombianos, con Maluma, ha hecho colaboraciones con Manuel Turizo, Zion y Lennox también, mejor dicho, este hombre, Marc Anthony, también Wisin y Yandel. Bueno, en fin, ha hecho colaboraciones muy interesantes. También con Aventura, con Romeo Santos, con Daddy Yankee.
1: Mejor
0: bueno,
1: dicho.
0: No, el hombre está en las grandes ligas, mijito.
1: Vea, pues.
0: El hombre está en las grandes ligas. Pero bueno, sus bachatas solamente son muy parecidas en el tema de, por ejemplo, de Romeo Santos y demás.
1: Sí.
0: Por sus melodías. Porque
1: okay.
0: son, digamos que muy parecidas, es un ritmo muy, muy similar. Pero no, ellos, lo que es Prince Royce y Romeo Santos, los grandes de la bachata.
1: Los grandes, sí.
0: Sí,
1: hay más.
0: Bueno, se le conoce el príncipe de la bachata y hoy lo celebramos 11 de mayo de 1989.
1: ¿Y si nos dejamos una canción de él?
0: Ah, usted verá, papá.
1: Usted dirá, ¿pero cuál? ¿Darte un beso?
0: Sí, darte un beso porque es la más conocida.
1: De una, vamos
0: a dejarla. Yo solo quiero
1: darte un beso. ¿Usted a quién le daría un beso en esta mañana de una vez? ¿A quién?
0: A mi pareja.
1: A su pareja.
0: Sí,
1: claro,
0: eso
1: muy bien.
0: No se pregunta.
1: 9 de la mañana, 25 minutos. 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

0: Bueno, pues aquí está nada más y nada menos que Prince Royce a esta hora, 9:28 minutos. Yo escucho hoy, comparto Tropicana, la más bacana, bacanísima en la mañana de hoy. Activas de nuestras mamacitas, nuestras madres, nuestras mamás de Tropicana, para que, bueno, pues se puedan llevar ustedes este día de peluquería, este día especial para que las dejen bellas y hermosas, más de lo que ya son. Pero queremos que las consientan muchísimo, las consientan bastante. Entonces, atentas, por favor, a enviar sus datos, nombre, teléfono, barrio, número de cédula, y bueno, estar muy pendientes a nuestra llamada ganadora. Es importante tener en cuenta la clave ganadora de Tropicana.
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0: Ahí está, Chavita, entonces la invitación para nuestras oyentes de Tropicana. Desde muy temprano hemos venido ya informándoles qué se pueden llevar, cómo pueden participar y bueno, y cómo deben contestar en Tropicana.
2: Así es, Nico, yo escucho, veo y comparto Tropicana. Esa es la clave ganadora para que usted, bueno, participe, sea nuestra ganadora. Ay, Chavita, Nico, que es que yo quiero participar por mi esposa. Hágale, usted también nos puede regalar ahí los daticos de ella. Nombre, cédula, teléfono y barrio. Listo, facilísimo para que usted sea una de nuestras ganadoras el día de hoy con la emisora más bacana, bacanísima.
0: Bueno, pues ahí está la invitación. Atentas entonces porque ya viene el sorteo. Ya haremos la llamada ganadora. Ya empezará a sonar nuestra sirena, que va a elegir quién será la ganadora, porque seguimos celebrando el mes completo, no solamente el día, es el mes completo de madres para nuestras oyentes de Tropicana, la más bacana, bacanísima. 9:30 minutos.
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0: Ha llegado el momento, señoras y señores. 9:38. Yo escucho, veo y comparto Tropicana, la más bacana, bacanísima. Bueno, lo prometido es deuda. Vamos a entregar este día especial, ¿no? El salón de belleza para que nuestras oyentes, o bueno, nuestra oyente la mañana de hoy se pueda ir a disfrutar, por supuesto, de este cambio de look en el día de hoy, gracias a Tropicana, la más bacana, bacanísima, chavita.
1: Así es, 9:38, tranquilas a las oyentes que, bueno, por X o Y motivo no ganen el día de hoy, porque vamos a tener muchos premios a lo largo de esta semanita. Tenemos la serenata, tenemos, por supuesto, la cena, así que hay muchos premios dedicados exclusivamente para nuestras mamitas, así que paciencia, tranquila, no se nos preocupen. Entonces, ¿hacemos la llamada de una vez?
0: De una vez nos fuimos, 9:38, atentas por favor a contestar la clave ganadora.
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0: ¡Nos fuimos! Muy bien,
1: uy, ahí está,
0: a ver. A ver, listo, nos fuimos, vamos a marcar.
1: No se le olvide la clave.
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0: A ver, ¿con quién tenemos el gusto? ¡Buenos días!
4: Buenos días, con María José Gutiérrez.
0: María José Gutiérrez, María José, ¿qué tal? Bienvenida, buenos días. ¿Desde dónde nos escuchas?
4: Desde el centro trabajando.
0: ¿Desde el centro? Aquí nomás.
1: Camellando, ¿en qué trabaja María?
4: En un despacho.
0: En un despacho. Bueno, pero oiga, usted tiene pura voz de niña. ¿Es usted mamá? No creo, sí. ¿O inscribió a su mamá?
4: Es para mi mamá. Es para su mamá el Día de las Madres.
1: Qué bueno. Bueno, ¿cómo se llama la mamita?
4: María del Pilar Cortés.
1: María del Pilar Cortés. Bueno, mi querida, bueno, son María y María. María por dos.
4: Sí, María por dos.
1: María, bueno, María, ¿cuántos años tienes tú?
4: Yo tengo 20.
1: Ah, no, con razón. Tiene voz de...
0: ¿Pero ya es mamá o todavía no es mamá usted?
4: No, todavía no.
0: Todavía no. Pero le gustaría ser mamá, ¿cierto?
1: Eso le iba a decir, pero lo piensa, sí. Todavía no.
0: Más adelante. Está buscando el tinieblo, ¿sí o no, por ahí?
4: No, todavía no.
0: Tampoco lo estamos. Ah, bueno, ¿sí? Muy bien.
1: ¡Ya estás, te
0: cargo! No, solamente estoy preguntando. Bueno, muy bien.
1: Mi querida María, muchas felicidades para ti. Y bueno, más bien para tu mamá, porque sí, tu mamá es nuestra ganadora del día de la peluquería.
0: A propósito, ¿dónde está su mamá? ¿Qué hace su mamá?
4: Mi mamá por el momento no está trabajando. Pero ya está en la casa, juiciosa, cuidando a mi hermano.
1: ¿Ama de casa? Ama de casa.
0: Qué bueno.
1: Pues le enviamos un saludo para María del Pilar Cortés, que es nuestra ganadora del día de peluquería.
0: Se va de cambio de luz, gracias a Tropicana, la más bacana, bacanísima. Y bueno, ya para ir cerrando, nos puede ir recordando la clave ganadora, pero con fuerza, con ganas, con ánimo.
4: Yo escucho y comparto Tropicana, la más bacana, bacanísima.
0: ¡Eso! Bueno, pues así ganan nuestros oyentes de Tropicana, la más bacana, bacanísima. Seguiremos buscando más y más mamitas. Así que pendientes, oyentes, a contestar correctamente la clave.

0: buenísima. Aquí está, oiga, tremenda canción, ¿no, Chavita? Definitivamente ya como si fuera San Pedro. Es que está a la vuelta de la esquina. ¿Cuánto falta para que llegue San Pedro, Chavita? Ya para que empecemos a meternos de lleno todo lo que tiene que ver con folclor, sombrero, rabo de gallo, traje típico, bailes. No, mejor dicho, que uno diga que uno sale a la calle más bien, diríamos, y todo es San Juan, San Pedro, todo es asado huilense, sanjuanero. Mejor dicho, es que eso ya está a la vuelta de la esquina, ¿no?
1: Eso ya está a la vuelta de la esquina. Faltaría que aproximadamente un mes porque comenzaría el 12, del 12 al 29 de junio.
0: Uy.
1: Entonces ya un mes, ya estamos en ronda. Las rondas creo que van hasta el 22 de mayo, si no me falla la memoria. Entonces, bueno, seguimos conociendo reinas. Hay muchos municipios que se van uniendo. Ya creo que son 26 candidatas las que se han ido conociendo con el tema de las rondas. Así que, bueno, hacerle con toda. Y bueno, ya estamos a tan solo una semanita nada más. Se podría decir que un mes.
0: Sí,
1: aproximadamente
0: sí, sí.
1: Un mes. Sí, sí, sí.
0: Bueno,
1: del 12 al 29 de junio.
0: Hay que disfrutar. ¿Qué es lo que más le gusta a la chavita cuando llega de una la temporada de San Pedro?
1: Uy, sabe que la comida. Fiesta.
0: La comida.
1: Sí, no, se encuentra comida por todo lado.
0: No, claro, y
1: que los chuzos, que la...
0: Eso activa mucho el tema de la economía, ¿no?
1: Sí,
0: también,
1: claro,
0: a la gente
1: total.
0: Que va a aprovechar.
1: La comida, las reinas, las comparsas. No, a mí me gusta todo, me gusta todo. Esperemos que este año los desfiles y el tema, por ejemplo, porque la verdad yo no he escuchado mucho el tema de palcos.
0: Sí.
1: Porque ese es un tema de, obviamente...
0: Eso está ahí como en que entre sí y no,
1: sí,
0: ¿cierto?
1: Sí, tengo entendido que la semana pasada estaban con el tema de la puja y eso, que había que pagar por el espacio, que bueno, ya estaban haciendo como tal todas las adecuaciones, pero digamos que no se ha escuchado mucho así de fondo como otros años. Y ese es un tema del que obviamente es muy sensible, de que hay que tocarlo con pincitas, pero esperar a ver qué dicen las autoridades. Vea, nos llegó Mundial, nos llegó San Pedro, nos llegaron elecciones presidenciales. Mejor dicho, nos llegó todo en un mismo año.
0: Bueno, Dios santo. Bueno, pero hay que sacarle provecho también, hay que sacarle provecho. Hay que disfrutar fiestas, mundial, rumba, bailar,
1: todo,
0: gozar.
1: Todo,
0: no, mejor dicho, 9.52. Por ahora aquí está la reina de la música popular, Arely Senao, Bala Perdida. Suena en Tropicana. A ver, dígamelo ahí rapidito.
1: Hace
0: ¿cuál es?
1: 18 minutos. ¿Sabe quién ya se convirtió en papa nuevamente?
0: Uy, ¿quién?
1: Lucho Díaz.
0: No jodas.
1: La ya le nació el varón.
0: Ah, se ya llama... venía en camino.
1: No, ya le nació.
0: Ah, ok.
1: Le nació, se llama Fernando. Vea, hace 18 minutos lo acabo de postear Lucho Díaz.
0: Vea, pues.
1: Ah, yo estoy en la juega, papá.
0: Felicidades para Luchito Díaz. Entonces nos vemos en el Mundial, Luchito, ya que no pudo con la Champions. Pero
1: se
0: bueno,
1: le creció
0: ¿qué se
1: la familia.
0: ¿Ya cuántos hijos tiene luego?
1: Tres.
0: ¿Tres?
1: Dos niñas.
0: Ah, pero.
1: Y este varón.
0: ¿Pero qué le preocupa? Él no se preocupa por el desayuno, ni por la leche de tarro, ni nada de esa vaina.
1: Esas son como las de Maluma, ¿eh? No, ¿qué le va a importar esas?
0: No. Eso es como quitarle un pelo a un gato, nada más. 9.53.

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1: Muy bien, 9 de la mañana, 56 minutos.
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0: en Tropicana. Son las...
1: Muy bien, presentamos la hora con todo gusto. 10 de la mañana, 13 minutos.
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1: Aquí estamos, mis amigos, ¿qué tal? Una feliz mañana, bienvenidos, 10 de la mañana, 14 minutos, yo escucho, veo y comparto Tropicana, la más bacana, bacanísima, arrancamos, nueva semana, hoy es lunes 11 de mayo, esto va corriendo muy rápido, muy rápido. Espero que hayan disfrutado muchísimo con sus queridísimas madres el día de ayer domingo, por supuesto, y que hoy también lo hagan y durante toda esta semana y durante todo este mes completo, ¿no? Hay que respetar a mamá, hay que hacerle caso a mamá. Oiga, miren, nosotros publicamos el día de ayer las frases típicas de mamá. ¿Qué frase típica recuerda usted de mamá? De esas frases que uno escuchaba de mamá cuando estaba como molesta, ¿no? Cuando estaba como brava. ¿Qué frase recuerda usted? Frases que dice mamá, por lo menos un ejemplo. ¿Usted cree que se manda solo? ¡Ay, Dios mío! Me acuerdo muchísimo de esa frase de mi mamá. Son frases típicas, ¿no? Son frases típicas de mamá. Bienvenidos, aquí estamos en la mañana de hoy. Hoy es lunes, la dirección y programación a cargo de Néstor Hoyos. Nico Vázquez al aire, preparado y listo para acompañarlos en Póngame de Tropicana. Nos envían la nota de voz, por favor, muy concentraditos. Nota de voz, 317-2600-983. ¿Qué dice por acá mi amigo Sergio? ¿Qué tal? Bienvenido, parcero. Éntrese rápido que no le voy a pegar. Y le daban a uno más duro. Uy, sí, la verdad que es que mamá es mamá, definitivamente. Mamá es mamá. Mire, otra frase así típica de mamá es esta, ¿no? ¿Usted cree que se manda solo? Ahí donde vaya yo y lo encuentre, ¿ah? ¿Usted cree que estoy pintada? Uy, escucharle decir a la mamá eso era, Dios mío, aténgase porque el correazo va a ser bueno, papá. ¿Usted cree que esto es un hotel? Dios mío. ¡Búsqueme! ¡Búsqueme y verá que me encuentra! Ah, son frases definitivamente muy originales y solamente las puede decir una mamá. ¡Algún día me lo va a agradecer! Uy, esta realmente, esta sí toca fibras y esta sí toca muchísimo el corazón, ¿no? Cuando la mamá le dice a uno, el día que yo le falte, ¿ah? Uy, el día que yo le falte. Bueno, muy bien. ¿Qué dicen nuestros oyentes a esta hora? Hola, ¿qué tal? Bienvenidos.
5: Nico, buenos días. Tropicana, la más bacana. Nico, por favor, póngame... Amiga mía de los embajadores vallenatos.
1: ¿Cuál?
5: Muchísimas gracias, Tropicana, la más bacana. Dios los bendiga.
1: Uy, espere que no le entendí bien. ¿Qué pasó? Espéreme, otra vez por acá. A ver, hola, buenos días. ¿Qué tal? Bienvenidos.
6: Hola, Nico.
1: ¿Qué más?
6: Muy buenos días. Aquí con eso, reportando sintonía.
1: Cuéntemelo.
6: Que hay una canción muy bonita que en honor a la madre que llama ¿Cómo te pago?
1: ¿Cómo te pago? De Leiner, sí.
6: Para un clásico tan bonito dedicado a las madres. Aquí con eso, yo oigo, veo y comparto con Tropicana, la más bacana, bacanísima.
1: Listo, mi hermano, ya la vamos a buscar y de una vez la vamos a reproducir, la vamos a colocar para que suene a todo volumen en Tropicana. ¿Qué dicen por acá nuestros oyentes? Hola, buenos días.
7: Muy buenos días.
1: Hola, ¿qué tal?
7: ¿Cómo están todos ustedes? Un abracito.
1: Bien, ¿cómo va
7: todo? Frase de mi mamá.
1: ¿Cuál?
7: Ya le dije. Uy. Y se acordará de mí.
1: Bueno, muy bien, estamos recordando las frases, ¿no? Las frases de mamá también son importantes. Buenos días, uno más.
8: Viejo Nico, ¿cómo está? ¿Cómo le ha ido, viejo Nico?
1: ¿Qué más?
8: ¿Cuál? Camino al cielo, viejo Nico, del señor Chete Fernández, viejo Nico, muchas gracias.
1: Listo, bueno, con todo gusto. Bueno, pues ahí está, 317-2600-983 en la mañana de hoy. Hoy es lunes, arrancamos con toda, con pie derecho.
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1: Muy bien, en Tropicana 10 de la mañana, 23 minutos.
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4: Tropicana, la más bacana, bacanísima. Buenos días, viejo Nico. Póngame, pero póngame, arregla paquete vas. Tropicana, la más bacana, bacanísima.
1: Uy, pero arrancó usted fuerte hoy, ¿no? Este lunes, Dios mío. Y estoy seco. 10:24 minutos en Tropicana.

0: 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Son las
1: 10:26.
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0: Jorgito Celedón, aquí está en Tropicana, la más bacana, bacanísima, a las 10 de la mañana 31, 10:31. Yo escucho, veo y comparto Tropicana, la más bacana, bacanísima. 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
0: Estamos al aire en Póngame, Póngame de Tropicana, trabajando fuerte, trabajando fuerte. ¿Qué dicen nuestros oyentes? Buenos días, Martica, ¿cómo estás?
4: Mi niño Tropicana, muy buenos días.
0: ¿Cómo vamos?
4: Complázcame en Hechizo de Luna.
0: Hechizo de Luna, de Edgar Joel.
4: Aquí, con Tropicana, la más bacana, bendiciones.
0: Uh-huh, okay.
4: Y mi mamá me decía...
0: ¿Qué decía?
4: Cuando usted sea mayor de edad, haga y deshaga, pero por ahora... Hace lo que yo le diga.
0: Oiga, sí.
4: Tropicana la mapa.
0: Bueno, un abrazo grande. Gracias, mi amor. Con todo gusto. Ahí están nuestros oyentes. Hola, buenos días. Uno más.
5: Tropicana, Tropicana, la más bacana, bacanísima.
0: A ver.
5: La frase que mami decía,
0: ¿qué
5: porque
0: decía?
5: Mi madrecita ya está en el cielo. La frase que ella decía era, cuando el rabito quiere juguete, el mismo lo solicita.
0: Upa.
5: Esa, ya, esa, Tropicana, Tropicana, la más bacana, bacanísima.
0: Bueno, definitivamente, mamá es mamá. También cuando le decían a uno, es que usted no se manda solo, ¿no? Uy, Dios santísimo.
6: Tropicana, Tropicana, la más bacana. Póngame, póngame, Mujeres Divinas de Vicente Fernández. Muchas gracias.
0: Bueno, listo. Muy bien, ahí están los oyentes en la mañana de hoy. Mujeres Divinas también, ya vienen camino, por supuesto. Tengo muchas canciones, de verdad, tengo muchísimas. Estoy embalado, estoy embalado, estoy embalado. ¿Qué dicen por acá nuestros oyentes en la mañana de hoy? A ver, rápidamente, por acá. Buenos días, frases de mamá. Mientras vivas en esta casa... se hace lo que yo diga. No, y es real. Sí, cuando uno vive con la mamá, no. Uno tiene que llegar temprano a la casa. Tiene que llegar uno temprano. 10:33 minutos, yo escucho Tropicana.

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2: Muy bien, presentamos la hora en Tropicana, 10:41.
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música nueva, la que llega a Tropicana, la más bacana, bacanísima. Yo soy Queen, Jorge Medina, y también escuchamos a Jorgito Celedón con esa canción en Naturalita. ¡Suena en Tropicana!

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0: Son las 11 de la mañana. 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

0: Estamos al aire, aquí estamos en nuestra segunda hora de Póngame, Póngame de Tropicana, 11 de la mañana, 5 minutos. Los escucho, las escucho. A ver, buenos días, ¿qué tal?
1: Te escucho y veo, comparto con Tropicana, la más bacana, bacanísima.
0: Uy.
1: Recuerdo un dicho que decía mi abuela y mi mamá.
0: Sí, ¿cuál?
1: El que escucha consejo llega viejo.
0: Total.
1: Y porfa, colócame una canción, cualquiera, alzate. Muchísimas gracias.
0: Muy bien, total, y es tan real, ¿no? Es escuchar los consejos tanto de los abuelitos como de los padres es muy, muy, muy importante, de verdad. Entonces, bueno, aplicar esto, aplicar esto. ¿Qué nos dicen por acá nuestros oyentes de Tropicana, la más bacana, bacanísima? Mi amigo Arnold, estamos haciendo todo el esfuerzo para su canción, pero si tiene otra cancioncita, a ver, venga a ver qué otra tiene por ahí.
2: Esa se llama Camino al Cielo, se llama.
0: Camino al Cielo, sí, señor.
2: Usted la tiene, usted me la puso yo, Nico.
0: ¿Cómo?
2: Se llama Camino al Cielo.
0: Camino al Cielo.
2: El señor Vicente Fernández.
0: Ok, listo. Vale, mi hermano, con todo el gusto. Que tenemos tanta música aquí, tanta música. Bueno, listo. ¿Qué dicen por acá nuestros oyentes de Tropicana? Y los mártires se están reportando a esta hora con nosotros. ¡Qué bueno, Angélica! ¿Qué ha pasado? ¿Qué hubo?
3: Hola, Tropicana.
0: Hola.
3: Bacanísima. Hola, Nico. Buenos días. Bendiciones. Nico, yo quiero que me haga un favor, mi amorcito lindo. Sé que es tan bello.
0: A ver.
3: Hoy mi nieto Juan Daniel Polanco está cumpliendo 4 añitos.
0: Ay, qué bueno.
3: De haber llegado a nuestras vidas. Que es el príncipe hermoso, la abuelita.
0: Sí.
3: Para que me haga el favor, me regale la canción de Diomedes.
0: De Diomedes.
3: Cumpleaños, ¿vale?
0: Tu cumpleaños.
3: Vale, okay. Nico, hágame el favor.
0: Sí, claro.
3: Y la frase que decía mi mamá.
0: ¿Cuál
3: tienen
0: era?
3: Tienen que aprender a hacer las cosas bien hechas porque yo no les voy a durar toda la vida.
0: Uy, real.
3: Y tienen que aprender a hacer las cosas mejor que yo.
0: Sí, total. Usted lo ha dicho.
3: Esa era la frase de mi mamá con mucha autoridad.
0: Bueno.
3: Ella ya se fue para el cielo, mi viejita. Pero pues ellos les dejan a uno muchas frases que son reales.
0: Total.
3: Bueno, gracias, Tropicana, la más bacana, bacanísima. Bendiciones.
0: Bueno, un abrazo grande. Es real, nos dejan enseñanzas, nos dejan aprendizaje. Y bueno, esos angelitos que nos acompañan desde el cielo. Un abrazo grande para todos nuestros oyentes, como siempre, con esa buena actitud de la mañana de hoy. Vea, don Alzate, con uno de sus éxitos que sin duda lo catapultó a la fama. Yo diría que esta es una de esas canciones que lo dio a conocer a nivel nacional. ¡Maldita traición!

0: 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En Tropicana son las...
1: Muy bien, 11 de la mañana, 14 minutos.
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1: Muy bien, 11-15 minutos en Tropicana. ¿Qué dicen nuestros oyentes a esta hora? Venga, yo los escucho por acá rápidamente. Buenos días, ¿qué tal?
5: Nico, yo quiero escuchar un vallenatico a esta hora que me encuentro aquí en mi taller de modistería. Realízame tus sueños.
1: Uy.
5: Porfa, Nico, un besito. Te amo mucho, gracias.
1: Uy, pero ¿ya tan rápido? ¿Tan rápido ya te amo? No, venga, pero si apenas nos estamos conociendo, ¿ah? Un abrazo grande, gracias por ese cariño, Dios mío. Es que te amo, ¿ah? ¡Te amo, Dios mío! ¿Cuánto no dura uno para decir te amo? ¿Cuánto? ¿Qué, por ahí 6 meses? ¿Un año? ¿2 años? No, eso se toma un tiempo largo. ¿Usted cómo me va a decir eso a mí, ah? Muy bien. ¿Qué dicen los oyentes de Tropicana, la más bacana, bacanísima? Ya voy con ese vallenato, mi queridísima oyente. Gracias, Melvis, por escuchar Tropicana, la más bacana, bacanísima. ¿Qué dice Andrés por acá? Buenos días.
6: Como decía mi papá, no habiendo más con mi mujer me acuesto.
1: Bueno.

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0: Bueno, baila como Juana la Cubana, 11:28 minutos. Yo escucho, veo y comparto Tropicana, la más bacana, bacanísima hoy en este lunes, arrancando semana. Que sea una semana bendecida para todas las mamitas, para todas las mamás, para todos en general, como siempre. Gracias, mil y mil gracias por ese cariño tan enorme que nos brindan a diario en Tropicana, la más bacana, bacanísima. ¿Qué dicen nuestros oyentes? A ver, por acá, buenos días, Mauricio.
1: Tropicana, muy buenos días, Tropicana. Colóquenme una de Nelson Velázquez. Por, no digo cuál, porque.
0: Una de Nelson Velázquez.
1: Son muy bonitas. Y llegan al alma. Gracias, Tropicana, Tropicana, la más bacana.
0: Bueno, pero sería una de Nelson Velázquez cuando formó parte de Los Inquietos del Vallenato, o cuando ya hoy por hoy está como solista. Sería importante aclararlo, ¿no? Mi querido amigo Mauricio, aunque aquí ya estamos buscando una de Nelson Velázquez, pero cuando hizo parte de Los Inquietos. O también tenemos una de cuando ya está actualmente solo, ¿no? Como solista. ¿Qué dice por acá, mi amigo? A ver.
2: Cuando fue de Los Inquietos,
0: Ah, ok, cuando formó parte de Los Inquietos. Tengo una infinidad de canciones aquí al azar, le voy a escoger una, listo, espero que le guste. Igual viene otra de Los Inquietos también, entonces ya estará por ahí programada en minuticos, listo. Venga a ver qué dicen nuestros oyentes de Tropicana. Tenía por aquí algunos saluditos de cumpleaños. ¿Qué dicen por acá, Andrés? Un abrazo grande para Andrés, un abrazo grande por acá para Gloria, un abrazo grande por acá para mi amigo Arnold, un abrazo grande por acá, dice por acá, para participar Diana Marcela Ramírez, para registrarme por los premios del Día de las Madres. Claro que sí, con todo gusto. Bueno, ahí está, no olviden enviar sus datos, nombre, teléfono, barrio y número de cédula. Nelson Velázquez tiene una cantidad de canciones, bueno, cuando formó parte de Los Inquietos del Vallenato, pero me parece a mí, la verdad, que esa canción es muy bonita, ¿eh? La letra de esa canción es fenomenal, definitivamente. Aquí está en Tropicana, la más bacana, en Póngame, Póngame. Cada día te quiero más. Yo escucho.

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2: Presentamos la hora en Tropicana, 11 de la mañana, 46 minutos.
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2: Muy bien, 11:46, ¿qué dice por acá, Flor? Buenos días. Hola.
3: Yo comparto Tropicana, era más bacana, bacanísima. Muy buenos días, Nico, por favor, póngame. Era mentira, de Rick Arena. Muchas
2: bueno,
3: gracias,
2: Tropicana. Arranquemos bacana, con merenguito. Bacanísimo. De una vez la semana, con toda, nos fuimos.

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2: Son las 12 del mediodía. 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
4: Escucho, veo y comparto Tropicana al mediodía. Nos encontramos aquí a través de la emisora más bacana, bacanísima, 98.3. Qué rico saludarlos a todos los oyentes a esta hora que nos están reportando sintonía para que nos cuente sus novedades en las vías, en la ruta 45, en las diferentes vías de la ciudad de Neiva. Ahí está nuestro WhatsApp totalmente habilitado, 317-2600-983. Para que usted a esta hora nos diga presente

presente con Tropicana, quiero saludar muy especialmente a nuestras rutas escolares que al mediodía se unen con la emisora más bacana, bacanísima. A esta hora, los temas informativos, mucha atención porque en las últimas horas se conoció que la Personería Municipal de Neiva emitió un comunicado en el que solicita de manera preventiva al alcalde de Neiva y a la gobernación del Huila avanzar en el cumplimiento de las órdenes judiciales relacionadas con el estadio Guillermo Plaza Salcid. La entidad actúa como accionante dentro de precisamente una acción popular que busca proteger derechos colectivos como el espacio público y el patrimonio público, la moralidad administrativa y la seguridad de la comunidad. Y es que según el pronunciamiento oficial, la estructura actual del escenario deportivo representaría un riesgo para quienes transitan y habitan en sus alrededores. Yo escucho, veo y comparto Tropicana al mediodía. Mucha atención porque en las últimas horas se conoció que el IDEAM está alertando por el calor extremo en varias regiones del país. Pues precisamente el Instituto de Hidrología y Meteorología alertó que ciudades como Riohacha, Valledupar y Barranca Bermeja registraron temperaturas muy superiores al promedio. Además, departamentos como Huila, Tolima y La Guajira podrían enfrentar también menos lluvias y más riesgos de incendios forestales. El informe advierte que varias regiones van a mantener condiciones secas durante los próximos días, así que hay que conocer rápidamente el tema de las zonas que van a tener precisamente las temperaturas más altas. Y también recomiendan a la autoridad climática pues estar muy atentos, sobre todo con el tema de los incendios forestales. 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

0: 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Son las...
1: Muy bien, 12 minutos en Tropicana.
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1: Las noticias del momento en la emisora más bacana, bacanísima, al mediodía con esa programación especial. Recuerden que durante toda esta semana vamos a tener muchos premios para mamitas, así que tienen que estar muy pendientes de los 98.3. También los oyentes que nos escuchan en el exterior a través de www.tropicanafm.com. Mucha atención porque un nuevo accidente de tránsito que involucró a varios jóvenes en motocicleta genera preocupación en el municipio de La Plata. Según algunas versiones conocidas, los implicados presuntamente se movilizaban realizando maniobras peligrosas y también a alta velocidad, la práctica conocida popularmente como picar, cuando ocurrió desafortunadamente este siniestro. El hecho vuelve a encender las alertas sobre los riesgos de conducir de manera imprudente y sin respetar las normas de tránsito. Ciudadanos hacen un llamado a la conciencia vial, recordando el exceso de velocidad y ese tipo de comportamientos puede terminar en tragedias. Yo escucho, veo y comparto Tropicana. Mucha atención porque el plan Candado, y gracias a la información suministrada por la comunidad, la policía de Florencia con el apoyo del ejército permitieron arrestar y asestar un duro golpe contra el abigeato en la recuperación de al menos 100 cabezas de ganado en la carretera de Caquetá y Huila, que habían sido hurtadas en haciendas ganaderas del sur del Caquetá. En un primer operativo fueron interceptados en el municipio de Morelia dos vehículos tipo camión en los que eran transportados 36 semovientes bovinos reportados como robados precisamente por sus propietarios. Asimismo, mediante labores de información y coordinación institucional en el sector conocido como el Centro Poblado de Guayabal, jurisdicción del municipio de Suaza, fueron recuperadas otras 64 reses que las transportaban desde Florencia en camiones hacia el centro del departamento del Huila.
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0: 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En Tropicana son las...
1: Muy bien, 12.23 minutos en Tropicana.
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1: Avanzamos al mediodía con las noticias del momento en la emisora más bacana, bacanísima, 98.3. A esta hora seguimos con información, mucha atención, porque las autoridades entregaron en las últimas horas un balance positivo en materia de seguridad durante la celebración del Día de las Madres en todo el departamento del Huila, destacando que entre el 8 y el 10 de mayo no se registraron homicidios en el departamento. Según la Policía Nacional, durante el fin de semana también se realizaron 19 capturas en flagrancia, la incautación de más de 9.000 gramos de estupefacientes y la recuperación de 3 vehículos. Además, fueron impuestos 63 comparendos, de los cuales 41 estuvieron relacionados con porte de armas blancas. Las autoridades resaltaron el comportamiento ciudadano y señalaron que esos resultados reflejan un ambiente de mayor convivencia y tolerancia durante la celebración. Yo escucho, veo y comparto Tropicana en temas nacionales. El Servicio Geológico Colombiano informó también que continúa el monitoreo permanente sobre el volcán Puracé y la cadena volcánica de los Coconucos, luego de reportarse emisiones de ceniza durante los últimos días. Según explicó Jaime Raigosa, desde el pasado 7 de mayo el volcán ha registrado expulsiones de ceniza provenientes directamente de este cráter, situación que ha sido percibida por habitantes del sector cercano. Las autoridades señalaron que el volcán permanece en alerta amarilla, nivel que indica cambios en la actividad sísmica del volcán, y obviamente mantiene la necesidad de vigilancia constante, aunque sin evidencia de una erupción inminente.
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0: 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Son las...
1: Muy bien, 12:36 minutos en Tropicana.
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1: 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Muy bien, 12:39 en Tropicana.
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1: 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Son las...
2: Es la una de la tarde. 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
1: Muy bien, 1:36 en Tropicana.
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1: 1:40 p.m. en Tropicana.
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2: 1:51 en Tropicana.
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0: 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Son las...
1: Son las 2 de la tarde. 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

0: 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En Tropicana son las...
1: Muy bien, en Tropicana, 2 de la tarde, 5 minutos.
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0: Bueno, muy bien, son las 2 de la tarde, 6 minutos. Yo escucho, veo y comparto Tropicana, la más bacana, bacanísima. ¿Qué tal? ¿Cómo me les va? Un abrazo grande. Aquí estamos, feliz tarde. Bienvenidos a una nueva tarde, una tarde llena de buena música, de entretenimiento. Y aparte de eso, también una tarde en la cual vamos a seguir buscando más y más ganadoras, las mamitas de Tropicana.
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0: Quiero aprovechar también para saludar a un amigo conductor de la Comotro, si no estoy mal. Yo venía entrando aquí a la sede de Caracol Radio y me echó pito, pero no alcancé a verle el número de placa ni el número de la ruta. Un abrazo grande ahí para nuestro amigo conductor de Comotor, escuchando Tropicana, la más bacana, bacanísima. Bueno, estábamos hablando del tema de las madres pendientes. Ya esta mañana hicimos entrega de nuestro primer detalle, nuestro primer regalo, nuestra primera sorpresa para mamá. Un día de maquillaje, sí, un día de salón de belleza, para que las consientan, para que las traten bien, para que las consientan, para que les, mejor dicho, para que les hagan absolutamente todo, ¿no? Entonces, pues es fácil. Nos deben enviar sus datos, nombre, teléfono, barrio y número de cédula. Nombre, teléfono, barrio y número de cédula. 2 de la tarde, 7 minutos. El regalo para mamá ideal. ¿Cuál es? ¿Cuál considera usted que es el regalo ideal para mamá? ¿Cuál considera usted que es el regalo ideal para mamá? Cuéntenos a través de nota de voz. O también nos puede escribir, por favor, 317-2600-983. Seguimos celebrando. Es que es todo el mes de mayo. ¿Ustedes pensaban que la celebración del Día de Madres era solamente ayer? No. Están equivocados. 2 de la tarde, 8 minutos. Por eso las queremos muchísimo y seguimos celebrando todo el mes de mayo.
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0: Claro que sí, claro que sí, claro que sí. Hay que seguir celebrando durante todo el mes de mayo. Mamá, solo hay una. ¿Qué nos dicen por acá nuestros conductores, nuestros amigos, los oyentes de Tropicana?
2: Yo sé quién fue, Nico. Eso fue Albeiro, el de 605, alias Betty la Fea.
0: ¿Será? Bueno, posiblemente. Pudo haber sido, no sé, la verdad. ¿Qué dicen por acá? A ver, Alejita, un abrazo grande para Alejita. Dice por acá, hola, buenas tardes, quiero participar para el regalo del Día de las Madres. Bueno, importante que nos envíen los datos, por favor. Nombre completo, nombre y apellido, número telefónico, número de cédula y el nombre del barrio donde usted vive. Así que póngase las pilas a participar y a ganar, escuchando Tropicana, la más bacana, bacanísima, porque hoy amanecí contento.

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0: Aquí está Calibre 50, la canción se llama Me Enamoré Solo. Aquí está en Tropicana, la más bacana, bacanísima. En esta tarde son las 2:23 minutos, yo escucho, veo y comparto Tropicana, la más bacana, bacanísima. Oye, tengo una duda, realmente no sé cuál fue el conductor, el que pues pitó, la verdad. Pero hay varios conductores que dicen, Nico fue este. Oiga, pero ¿cómo saben ustedes que fue ese? O sea, ustedes estaban ahí en ese momento. ¿Cómo se dieron cuenta? Es la pregunta mía, vea. Es que aquí, vea, me están escribiendo ya.
1: Nico, el que pintó el comodoro en la 1505, alias el cachudo de la 1505, ese fue el que le pintó, Nico. Tropicana
0: 1505, Cucón, pero ¿cómo supieron? Vea, el de ahorita.
2: Yo sé quién fue, Nico. Eso fue Albeiro, el de 1605, alias Betty la Fea.
0: ¿Verdad? Tropicana. ¿Ya lo conocen? O sea, pero cómo supieron, o sea. ¿Cómo saben, ah? Él siempre es así, él pita así, de un momento a otro, ¿o qué? Bueno, muy bien, un abrazo grande entonces con todo el cariño. Mire, tengo un saludo de cumpleaños por acá a esta hora de la tarde, me lo habían enviado esta mañana, pero desean que lo repitamos nuevamente. Aquí está, a ver, ¿qué dice? Hola.
3: Buenos días.
0: Hola.
3: Tropicana.
0: Sí, tarde, ya.
3: Fiel oyente de la emisora, quiero que me hagan el favor de complacerme a mi hijo Rubio Mauricio Camacho Rojas, que está de cumpleaños en el día de hoy.
0: Sí.
3: En el municipio de Palermo, en el barrio Costa Rica.
0: Qué bueno.
3: Quiero decirle que lo amo mucho, que es el mejor hijo del mundo, que estoy muy orgullosa de él, que Dios me lo bendiga hoy, siempre, que me lo cuide, me lo proteja y que siga siendo el mismo ser humano tan maravilloso que me ha llenado la vida de luz. Y también de parte de sus abuelitos que lo aman mucho.
0: Sí.
3: Feliz cumpleaños, mi hijo. Te amamos.
0: Okay.
3: Y que me lo complazcan con la canción de Peter Manjarrez. Feliz. Dios te bendiga. Gracias.
0: Bueno, un abrazo grande, felicidades entonces para nuestro amigo que se encuentra en Palermo. Está de celebración, escuchando Tropicana. Bueno, más adelante estaría sonando esta canción, ¿listo? Vale, con todo gusto, 2:26 minutos. ¡Felicidades! A esta hora, 2:26, yo escucho, veo y comparto Tropicana.
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0: 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En Tropicana son las...
1: Muy bien, 2:33 minutos en Tropicana.
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0: Eddie Santiago, la salsa no puede faltar. Hoy en este lunes yo escucho, veo y comparto Tropicana, la más bacana, bacanísima. 2:38 PM. Venga, saludamos a nuestro amigo Oscarín. A ver qué dice Oscarín por acá, vea. Entre conductores se conocen, ¿no? Ahí el gremio. ¿Qué dice el hombre?
1: Tropicana, la más bacana, bacanísima. Nico. Lo que pasa es que esos dos personajes tienen los cachos telepáticos. ¿Me entiendes? Fueron los dos que pitaron, los dos. Uno iba subiendo y el otro iba bajando. Ustedes tienen telepatía.
0: Qué casualidad, ¿no? Qué casualidad. 2:39, yo escucho, veo y comparto a Tropicana, la más bacana, bacanísima. Bueno, muy bien, aquí estamos en la tarde de este lunes. Pendientes, mamitas, seguimos celebrando. Nuestras mamás, mamá, solo hay una, mamá, solo hay una.
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0: Bueno, ya saben, participar es bastante fácil. Nos envían sus datos, nombre, teléfono, barrio y número de cédula. Pendientes a la clave ganadora.
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0: Así de fácil, yo escucho, veo y comparto Tropicana, la más bacana, bacanísima en la tarde de hoy, 2:39 PM. Mientras tanto, Alexis Escobar. Mire, hablando de las mamacitas, no, ush, Dios mío,

0: 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Muy bien, llegamos a las 2:42 minutos. 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
2: Muy bien, con gusto, 2:48 minutos.
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1: 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Son las...
0: Son las 3 de la tarde. 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

0: Marc Anthony a esta hora, como en el idilio. Llegamos a las 3 de la tarde, 7 minutos. Yo escucho, veo y comparto Tropicana, la más bacana, bacanísima. Mire, tengo que resolver una duda por acá de una oyente que me está preguntando que si puede participar, pues obviamente en los regalos, en los premios que vamos a seguir entregando durante toda esta semana y durante todo este mes de mayo, que cómo pueden participar, cómo se pueden registrar. Bueno, es fácil, muy fácil, lo estamos haciendo muy rápido. Nombre, teléfono, barrio y número de cédula. Para mamá en este mes de mayo, bueno, hay varias sorpresas, entre ellas usted se puede ganar una serenata, también se puede ganar un día de spa, sí, puede ser, o también, ¿cómo es que se llama? Oiga, se me fue, al manicure y el pedicure, hoy se me iba olvidando, claro, un arreglo de uñas, tanto de manos y de pies. Entonces, pues esta es su gran oportunidad de participar y dejarse consentir. Déjese consentir de Tropicana, la más bacana, bacanísima. Por acá para Lady que me está preguntando justamente, pues fácilmente nos va a enviar los datos, nombre, teléfono, barrio, número de cédula. El sistema escogerá y usted debe contestar la clave.
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0: Bueno, aquí ya está registrada, se acaba de registrar con nosotros María Betina Muñoz, desde el sector de San Martín en la tarde de hoy. Bueno, muy bien. Estén pendientes, de verdad, estén muy pendientes a la llamada ganadora, porque si usted no contesta o contesta mal, se equivoca, pues sería muy triste, la verdad. Y queremos consentirlas, queremos también premiarlas, queremos resaltar esa bonita labor de mamá. Muchas también son mamás y al mismo tiempo son papás, ¿no? Entonces, pues bueno, esta labor ardua para las mamás, nuestras mamás de Tropicana, la más bacana, bacanísima. Ahí está, entonces, un día de spa. O también un arreglo en el salón de belleza, ¿sí? Para que las consientan también. O manicure y pedicure, o también puede ser una serenata. O lo que usted escoja, usted nos cuenta. La idea es que usted también nos pueda proponer, ¿sí? Que nos proponga, nos diga, venga, Nico, a mí me gustaría esto. O a mí me gustaría lo otro. Entonces, estén pendientes, siempre escuchando Tropicana, la más bacana, bacanísima, en este mes de mayo. Oiga, ¿qué tal si nos hacemos ahorita un knockout? Uy, tengo un knockout de dos canciones. Canciones alusivas a mamá. Canciones alusivas a mamá. ¿Listo? Entonces, si quieren hacer alguna propuesta, lo pueden hacer. Igual aquí ya tenemos dos canciones, dos muy buenas canciones para un knockout alusivo a mamá. ¿Listo? A las 3 de la tarde, 9 minutos. Lo escucho, veo y comparto Tropicana, la más bacana, bacanísima. Aquí estamos en la tarde de hoy acompañándolos.
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1: Bueno, muy bien, nuevamente se activa nuestro Knockout de Tropicana. Y bueno, más en este mes de mayo, mes de las madres, vamos a traer dos bonitas canciones. Dos canciones que pues se escuchan muchísimo para este mes de mayo, ¿no? Dedicadas para mamá, para ese trabajo arduo que ha hecho mamá durante muchísimos años, de verdad, con nosotros como hijos. De verdad, agradecerles muchísimo a todas las mamás, de verdad, por no desampararnos, por cuidarnos, por protegernos, por sacarnos adelante. Definitivamente a mamá no le queda absolutamente nada grande. Mamá es mamá, definitivamente, y mamá es solamente una. Pues bueno, miren, para esta tarde y siguiendo de celebración, porque es que la celebración de madres es todo el mes de mayo, ¿no? Todo el mes de mayo, no se nos olvide, todo el mes de mayo. Miren, vamos a traer dos canciones de Julio Jaramillo. Julio Jaramillo, el ruiseñor de América, ¿no? Como lo conocen directamente desde Ecuador y para todo el mundo. Este gran legado que nos ha dejado Julio Jaramillo con las letras, especialmente las letras. Es que ¿quién no se ha tomado por ahí un guarito, un chorrito a nombre de Julio Jaramillo, ¿ah? ¿Eh? Ja. Y cuando suenan esas canciones, que son como las más emblemáticas, ¿no? Son como las más escuchadas, las más sonadas, en medio de tantas canciones que son escritas por varios artistas que se han dedicado también a escribirle a mamá. Pues estas dos canciones de Julio Jaramillo, no sé, tienen un sentimiento, la verdad, remueven muchas fibras, lo erizan a uno. Entonces, pues bueno, ustedes se van a preparar, van a votar y van a elegir por alguna de esas dos canciones en la tarde de hoy. ¿Listo? ¿Están preparados, muchachos? ¿Están listos? Bueno, estamos preparados. Estamos listos, estamos listos, estamos listos. Vamos a lanzar la primera canción. Mire, esta canción se dio a conocer por allá en el año de 1950, ¿eh? Imagínense ustedes, no habíamos nacido nosotros todavía. No, pues es que ya tiene sus años esta canción de Julio Jaramillo. Se llama nada más y nada menos que Madrecita Ideal, Madrecita Ideal. Aquí está Julio Jaramillo en Tropicana, la más bacana, bacanísima. Seguimos de homenaje, seguimos felicitando a mamá. Si usted quiere aprovechar para felicitar a su mamá, si no lo hizo el día de ayer, domingo, tuvimos un gran especial, ¿no? En las horas de la mañana y estuvo muy bueno. Fue fenomenal. Con saludos, con música, con dedicatorias. Si usted no ha saludado a su mamá, lo puede hacer a través de Tropicana, la más bacana, bacanísima. Oiga, esta canción definitivamente es poema, es ternura, es... ¡No! Aquí está Madrecita Ideal. Sería la primera canción que proponemos en la tarde de hoy en este Knockout.

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1: Bueno, ahí está entonces a las 3:25 minutos. Yo escucho Tropicana. Ahí está la primera canción entonces de Don Julio Jaramillo. Lo seguimos recordando. La segunda canción también es muy buena, muy buena, muy buena. La letra de la canción también va dedicada para mamá con todo el cariño, con todo el amor. Es nada más y nada menos que los versos a mi madre. Aquí está Julio Jaramillo. Julio Jaramillo, el bolero, el bolero, el bolero. Uy, no, es que el intro nomás. El intro nomás lo dice como que... Dios mío.
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2: Muy bien, llegamos a las 3:26 minutos. Yo escucho Tropicana, la más bacana, bacanísima. ¿Qué dicen nuestros oyentes? ¿La primera o la segunda de Julio Jaramillo? ¿Qué dicen? Vamos a votar, vamos a elegir. 317-2600-983. A ver, ¿qué dicen nuestros oyentes? Me van a ayudar de una vez, rapidito. Buenas tardes.
3: Ayuda,
4: Bendiciones. Bendiciones para todos.
2: La segunda, listo, vamos por la segunda entonces. Vamos a ver qué dicen por acá, oyentes.
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2: Nico.
5: Dígalo. La segunda,
2: póngala dos.
5: Las dos, de una vez.
2: Las dos. Puede ganar las dos.
6: Tropicana, buenas tardes. Nico, la segunda.
2: Está definido. Definido en este knockout en la tarde de hoy. Voy a esperar que aquí mi amigo John Jairo envíe una nota a ver qué dice. Hasta el momento iría ganando la segunda canción de Julio Jaramillo. ¿Listo? Y venga a ver por acá qué dice Coflita. A ver. Hola, buenas tardes.
7: Nico. Las dos, Nico.
2: Las dos. Uy, Dios mío.
7: Nico Vázquez, uno está la segunda, Julio Jaramillo, la segunda. Póngame en la segunda, por favor. Tropicana,
2: bacanísima. Oiga, pero está reñido esto, ¿no? Está reñido. O la segunda o las dos. ¿Qué dice por acá? Mire, un voto más. Necesito una nota de voz más. 317-2600-983. ¿Listo? A ver, ¿qué dicen por acá? 317-2600-983. Si no, votamos la segunda. Votamos la segunda, pero no me puede volver a repetir, mi amigo John Jairo, porque ya votó. No haga tanto esfuerzo. Venga a ver qué dicen por acá.
8: Si no,
9: Nico, la segunda.
2: No, la segunda ya, definitivamente, la segunda. Ah, pero creo que tengo otro más. Esto va empatado.
10: Me gana las dos.
2: Uy, jue madre. ¿Será que colocamos las dos? ¿Qué dicen los oyentes de Tropicana? A ver, uno más, buenas tardes.
11: Tropicana, la más bacana, bacanísima. Póngala dos.
2: Ponemos las dos. ¡Ah, qué hijo de madre! Pongamos las dos entonces. Pues bien, esto porque es un homenaje, es una dedicatoria a nuestras madres, de verdad, a nuestras mamás. A esa mujer luchadora, a esa mujer que no le queda absolutamente nada grande, que es berraca, como diríamos aquí en Colombia, ¿no? A esa mamá que definitivamente nos ama, que nos quiere, a esa mamá que se desvela, a esa mamá que siempre está pendiente de nosotros, que no nos falte absolutamente nada, para esa mamá que deja de comer por nosotros. No, de verdad, conozco muchas mamás que son muy carismáticas. Son mamás definitivamente que dejan de comer por darle, ese bocado a su hijo o a otra persona, ¿no? Oiga, pero se disparó este WhatsApp. ¿Qué dicen por acá? Venga a ver.
12: Póngala todo. Don Nico, un tropiconductor. No le dé miedo.
2: Voy a colocar las dos.
12: El señor director no le dice nada.
2: Bueno, ¿quién dijo miedo? 3:30 minutos. Vamos a lanzar las dos. Pero miren, hay un compromiso. Yo voy a colocar las dos, pero ustedes allí en este momento, donde están escuchando Tropicana, me van a enviar un video escuchando la canción, las dos canciones a todo volumen, ¿listo? A todo volumen. Me van a enviar ese video para yo publicarlo en los estados de WhatsApp de Tropicana, que usted diga, mira, aquí estoy escuchando esta canción de Julio Jaramillo, gracias a Tropicana. Listo, yo veré el compromiso ahí donde me hagan quedar mal liberada. 3:31, este es el knockout de Tropicana.
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0: 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En Tropicana son las...
1: Muy bien, en Tropicana 3:33 minutos.
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0: Muy bien, aquí está el Chacal del Sur. Mi última despedida. Bueno, yo les prometí y ustedes me están prometiendo, ¿no? Ya estoy subiendo los videos a los estados de WhatsApp de Tropicana. Ustedes ahí muy activos, de verdad, muy amables, muy queridos. De verdad, Dios les bendiga, Dios les multiplique por ese cariño tan bacano, por escuchar la mejor. Se llama Tropicana, la más bacana, bacanísima. Dieron por ahí, su emisora favorita se llama Tropicana. Por eso yo escucho, veo y comparto Tropicana.
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2: Claro que sí, con gusto. 3:51, yo escucho, veo y comparto Tropicana.
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1: 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Son las...
2: Son las 4 de la tarde. 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

Bueno, entra en la ropa, entra en la ropa. Sí, entra en la ropa porque empezó a lloviznar. Oiga, están cayendo algunas goticas de agua, Dios santo. Oiga, ¿no puede medio como llover alguito así para mar? Porque ya se va el agua, ¿no? Ya nos están reportando de que hay algunos sectores donde ya se está yendo el agua. Por lo menos aquí en el centro de la ciudad también ya se empezó a ir el agua. Oiga, pero qué vaina, Dios mío. Son las 4 de la tarde, 4 minutos. 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Mire, saludo para acá para nuestro amigo Becker. Vea, es nuevo oyente. Dice, hola Tropicana. Un saludo para mi mami, Luz Marina Rojas, desde el norte de Neiva. Gracias. Reportando sintonía. Bueno, ahí está el hombre escuchando Tropicana, la más bacana, bacanísima en la tarde de hoy. Mi nombre es Becker Castro. Gracias, Tropicana. Listo, con todo gusto, para eso estamos. Ahí están nuestros oyentes a esta hora, quienes también se vinculan a esta familia de Tropicana, la más bacana, bacanísima. No olviden que seguimos celebrando el mes de madres y bueno, vamos a seguir buscando más ganadoras. Las mamitas, recuerden que los caballeros también pueden registrar a sus mamitas, ¿no? A las mamacitas, a la mamá, a la esposa, a la madrecita, a la abuelita, a la tía, a la amiga, bueno, al amante también, ¿por qué no? ¿Qué tal? Bueno, muy bien, no, porte en serio, muy bien. Ahí está entonces, nos envían los datos, nombre, teléfono, barrio y número de cédula. Nombre, teléfono, barrio y número de cédula. Por eso llega Johnny Rivera con ahí en mi vida, dos amores, dos problemas. Johnny Rivera tenía razón, hay dos amores en la vida de uno. Uno se llama, bueno, la esposa y el otro es el amor de mamá, ¿no? Sí, claro, así es.

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0: 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En Tropicana son las...
1: Muy bien, en Tropicana son las 4 de la tarde, 22 minutos.
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1: Adivinen quién acaba de llegar, señoras y señores. Son las 4 de la tarde, 23 minutos. Adivinen, escuchen ustedes esto para que se vayan preparando.

Porque ustedes lo han pedido, lo han solicitado, claro que sí. Pues bueno, vamos a felicitar a nuestros oyentes que en esta fecha, hoy, 11 de mayo, están de celebración, están de cumpleaños. Si tiene algún familiar, lo puede hacer con todo gusto. Un familiar que esté de cumpleaños, que esté celebrando un año más de vida, nos envía por favor el mensaje escrito o por nota de voz. Si son tan amables, listo, 317-2600-983. De una vez para escucharlos, para leerlos, para felicitarlos en la tarde de hoy. Miren, vamos a empezar por aquí saludando en este día, en esta fecha, a nada más y nada menos que, permítame un momentico por acá que me está abriendo apenas el mensaje, es que está un poco lento el WhatsApp en el día de hoy. Dicen por acá, a ver, permítame un momentico, oiga, pero esto nos quiere bloquear. Esto pasa, esto suele ocurrir en vivo y en directo. Listo, mire, saludo por acá para mi amigo Edwin Gutiérrez, está de cumpleaños en el día de hoy. Un abrazo grande para él de parte de toda la familia, de parte de su esposa y de parte de sus hermanos. Listo, mire, también saludo por acá en la tarde de hoy para Lady Marcela Jaramillo. También está de cumpleaños en el sector de Canaima, dicen por acá. Un abrazo grande para nuestros oyentes allí en el sector de Canaima. Dicen por acá, hola, buenas tardes, Tropicana, por favor, quiero felicitar a mi hermana que está de cumpleaños. Marilyn, se llama ella. Felicidades, que la queremos mucho y que le deseamos lo mejor en este maravilloso día. Bueno, que suene el niño del mariachi. A ver, nos fuimos.

0: Bueno, muy bien, ahí está. Entonces vamos con más oyentes a esta hora que van enviando sus notas de voz, sus mensajes. 317-2600-983. Hola, buenas tardes.
1: A un amigo Juan Carlos Correro, está cumpliendo año hoy. Un saludo a todos los compañeros de Costa Rica. Esta va para la ruta 20, 120.
0: ¡Listo!
1: Juan Carlos Forero. Póngame una musiquita en el cumpleaños, mi copa, que
0: la va bacana, bacanísima. Listo, de una, mi hermano, con todo gusto. Bueno, ahí está, felicidades entonces. A ver, ¿qué dicen por acá? 4:26 minutos, ¿qué dice nuestro amigo Alex? A ver, nos envía por acá nota de voz.
2: Nico, felicíteme a mi hijo Emanuel Valenzuela Mosquera.
0: De una.
2: Que se encuentra cumpliendo años el día de hoy. Sus 11 añitos. Está de cumpleaños, para que me lo felicite y me lo salude. Gracias, Nico. Tropicana, bacana, bacanísima.
0: Listo, con todo gusto. Bueno, pues ahí está. Miren, a propósito, debía una canción de cumpleaños para la tarde de hoy. Es una canción que me habían programado de Peter Manjarrés. Y esta canción va para nuestros oyentes que están de celebración, que están de cumpleaños en esta fecha. Para cerrar, saludo por acá para Heidi Villanueva. También está de cumpleaños en el día de hoy, de parte de toda su familia. Y a todos, larga vida, que Dios los bendiga, que la pasen rico, que disfruten muchísimo. Don Peter Manjarrés, feliz cumpleaños.

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4: Muy bien, son las 4:34 minutos. Yo escucho, veo y comparto Tropicana, la más bacana, bacanísima. 4:34 minutos. ¡Saquen la sombrilla! ¡Abríguese! Oiga, ojo con los huecos de la ciudad, por supuesto, porque medio llueve y eso ya se tapan, no se logran ver. En fin, 4:34.
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0: 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Muy bien, 4:39.
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1: Son las 5 de la tarde. 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
2: 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Son las...
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4: Son las 5 de la tarde en punto. Yo escucho, veo y comparto Tropicana. ¿Cómo está la gente linda? Un abrazo. Qué rico saludarlos en un clima espectacular. Está lloviendo en algunos puntos de la ciudad de Neiva. Bueno, lloviendo no, lloviznando más bien, cayendo como la chispita mariposa. Pero bueno, disfrutando de esa buena programación con la emisora más bacana. Por aquí ya llegó esa mujer. ¡Feliz tarde!
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4: 5 de la tarde, un minuto, bajo la dirección de Néstor Hoyos. Qué rico saludarlos en esta buena tarde con un clima espectacular. Y bueno, aquí como siempre conectada con los oyentes de la emisora más bacana, bacanísima. Aquí nos encontramos a través de Cómo Atardeció Neiva. Conocemos, por supuesto, de las noticias más importantes durante el transcurso del día de hoy, lunes, iniciando la semana. Por supuesto, sus denuncias, sus reportes a esta hora para que usted me diga presente, presente. 317-26-00-98-3. Se la repito por si usted es nuevo por aquí. 317-26-00-98-3. Para que nos guarde ahí en su teléfono celular, para que nos agregue a WhatsApp de una vez, para que se conecte con la emisora más bacana, para que me dé su presente presente, para que me diga temas de novedades en la vía, en la ruta 45, si todo está normal, en las vías de la ciudad de Neiva. Por ejemplo, les tengo una novedad aquí en la carrera séptima, aquí frente a Caldo Parado. Los semáforos están sin funcionamiento para que tengan mucha precaución, anden con mucho cuidado. Además que hace presencia la autoridad de tránsito en ese sector porque hay algunos puntos de esas intersecciones semafóricas que no están funcionando. Así que mucha precaución, hace presencia la autoridad de tránsito tratando de controlar obviamente el flujo vehicular. Así que mucha paciencia porque sabemos que a esta hora se complica mucho la movilidad en el centro de la ciudad. 5 de la tarde, 2 minutos, su presente presente ya mismo con Tropicana. A través de una notica de voz, ahí a través de nuestro WhatsApp, totalmente habilitado para que ustedes me cuenten a esta hora dónde andan, qué ha pasado, cómo los ha tratado este inicio de semana, cómo les ha ido. Así que bueno, de una vez, 317-26-00-98-3. 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
4: 5 de la tarde, 3 minutos. Mucha atención, a esta hora les contamos y nos actualizamos de las noticias más importantes durante este lunes, hoy 11 de mayo del año 2026.

0: Atención, porque con una inversión orientada al fortalecimiento del deporte y la recuperación de espacios públicos, la alcaldía de Neiva entregó completamente renovada la cancha sintética del barrio Las Brisas, ubicada en la comuna número 7. La intervención incluyó la instalación de un nuevo tapete sintético y la optimización del sistema de desagües, permitiendo que niños, jóvenes y también deportistas del sector cuenten nuevamente con un escenario seguro y adecuado para entrenamientos, competencias y también actividades recreativas. Esta obra hace parte del programa de recuperación de 11 canchas sintéticas públicas del municipio, financiado con recursos del crédito aprobado por 80 mil millones de pesos. Cinco de la tarde, 4 minutos. Mucha atención, porque la oportuna reacción por parte de la Policía Nacional permitió neutralizar un posible riesgo para la ciudadanía tras la incautación de material explosivo abandonado en la parte externa del terminal de transportes en Neiva. El procedimiento se desarrolló en horas de la madrugada, cuando uniformados que adelantaban labores de patrullaje, registro y control fueron alertados sobre la presencia de elementos sospechosos en una de las plataformas de buses intermunicipales. Pues al llegar precisamente al lugar, los policías hallaron un costal blanco que aparentemente contenía arroz, pero la presencia de un cable generó una alerta inmediata. Según los protocolos de seguridad, las autoridades acordonaron la zona, solicitando el apoyo del binomio canino antiexplosivos, con la intervención del canino Hades y su guía especializado. Bueno, se confirmó la presencia de material explosivo en el interior del costal, encontrando 20 detonadores electrónicos, una bobina de 250 metros de cordón detonante y 60 metros de mecha de seguridad. ¡Tropicana! 5 de la tarde, 5 minutos. 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Seguimos aquí en la ciudad de Neiva, porque en un operativo conjunto entre tropas del Batallón de Artillería número de campaña número 9 Tenerife de la 9ª Brigada, la Policía Metropolitana de Neiva y el CTI de la Fiscalía, fue intervenido un inmueble en el barrio Galindo, comuna número 9 de la ciudad, que presuntamente era autorizado para el expendio de estupefacientes y desmantelamiento ilegal de motocicletas hurtadas. La diligencia de allanamiento y registro se desarrolló en el marco de las operaciones ofensivas adelantadas por las autoridades para contrarrestar las economías ilícitas y los delitos que afectan la seguridad y la convivencia ciudadana en la capital del departamento del Huila. ¡Tropicana! 5 de la tarde, 6 minutos. 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Don Luis, qué rico saludarlo en esa buena tarde. Hola. A ver.
1: Chavita, presente, presente. Yo escucho, veo y comparto Tropicana. Bueno, hoy ha sido un día fenomenal. Un poquito agitado para mí, pero todo ha salido bien, gracias al Señor. Me encuentro en este momento por acá, por el municipio de Rivera. Un clima espectacular. Pareciera que va a llover, pero como que escampa y como que vuelve y arranca y como que vuelve y escampa. Pero todo es el amor y la voluntad de Dios.
0: Qué bueno. No, así
1: bendiciones para todos.
0: Y así sea, don Luis. Muchísimas gracias. Es que por el sur de la ciudad de Neiva estaba ya comenzando a lloviznar. Aquí en el centro también le estaba cayendo como por ahí la chispita mariposa. Pero bueno, hay algunos puntos de la ciudad de Neiva donde está completamente seca la ciudad. Pero bueno, el sur de la ciudad estaba lloviznando, estaba comenzando a llover, así que mucha precaución. 5 de la tarde, 7 minutos. Por acá nos dice Chavita, presente desde las vías de Francia. ¡Ajá! Ya nos internacionalizamos y todo. Un abrazo a mi amigo Manjoma, que está en sintonía con la emisora más bacana desde Francia. ¡Ajá! 5 de la tarde, 7 minutos. 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

0: 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Son las... Ya llegamos a las 5 de la tarde, 19 minutos.
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1: Llegamos a las 5 de la tarde, 23 minutos. 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Recuerde que usted también me puede regalar su denuncia a esta hora a través de nuestro WhatsApp 317-2600-983. Precisamente hablando de denuncias, por aquí tenemos varias que los oyentes a esta hora nos están reportando. Buenas tardes.
2: Chavita, muy buenas tardes.
1: Hola, buenas tardes.
2: Feliz sintonía.
1: Un abrazo, muchas gracias.
2: Amor, a ver. Te llamo para que nos haga un gran favor. La estamos llamando a los habitantes del barrio La Esperanza, pegando con Timanco. Uh-huh. Desde ayer a las 5 de la tarde nos quitaron el internet.
1: Ay.
2: Y es la fecha en que no ha llegado, pero las facturas sí están llegando, si no, no lo cortan. Háganos el favor, a ver qué está pasando, si se robaron los cables o qué, pero es que no nos contesta ninguno, y nos contestaron y nadie da razón.
1: Ay, usted
2: sabe, mamita, que si uno le queda un día, le cortan todo. Háganos ese gran favor, mamita, que usted sabe que el televisor hace mucha falta para los que ya estamos ya de 80 buscando el cementerio.
1: No.
2: Amor, felices.
1: ¿Cómo así?
2: Feliz tarde y feliz noche, ¿yo, viejita?
1: Un abrazo, Dios me lo bendiga. Vamos a averiguar qué es lo que está pasando con el servicio entonces de internet en ese sector de la ciudad. Vamos a preguntar a ver si alguien nos da algún tipo de razón. 524, Tropicana, hola. A ver.
3: Tropicana, Tropicana. La más bacana, buenas tardes.
1: Buenas tardes.
3: Ahí reportando esta juguita de agua que tenemos aquí. No es, digamos, abundancia, pero ya llevamos 5 días así.
1: Uy.
3: Con este desperdicio de agua, para que nos colaboren. Estoy aquí, barrio siglo XXI.
1: Siglo XXI.
3: Muy cerca, conjunto cerrado, Portal de la Sierra. Barrio siglo XXI, por la calle 1652. 81. Ahí por favor que nos correspondan con las empresas públicas o quien,
1: claro,
3: quien le toque este trabajito. Gracias, Tropicana la Bacana.
1: Un abrazo.
3: Dios los bendiga.
1: Muchísimas gracias. También vamos a pasar ese reporte. Precisamente sería bueno que el oyente me regalara por escrito la dirección exacta de esta fuga de agua, precisamente para hacer nuevamente el reporte. 5 de la tarde, 25 minutos. 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Mucha atención porque residentes del municipio, de una vereda del municipio de Timaná, denuncian que desde hace más de un año vienen alertando sobre movimientos de tierra y posibles deslizamientos cerca de varias viviendas sin que hasta el momento reciban atención por parte de las autoridades. Las imágenes evidencian el deterioro de la vía y la pérdida de la banca, situación que dejó expuestas las mangueras del gas domiciliario, incluso suspendidas sobre árboles, lo que representa pues un inminente riesgo de fuga y una posible emergencia mayor. Además, el mal estado de la carretera rural dificulta la movilidad de las familias del sector. La comunidad hace un llamado urgente a la alcaldía, organismos de gestión del riesgo y entidades competentes para que intervengan la zona y atiendan la emergencia antes de que ocurra una tragedia. ¡Tropicana! 5:26 minutos. Mucha atención porque en un operativo conjunto de las autoridades de zona rural del municipio de Ovo permitió desmantelar actividades de extracción ilegal de oro que estaban causando un severo impacto ambiental en el centro del departamento del Huila. En la vereda Las Vueltas, las tropas encontraron estructuras improvisadas tipo cambuche y maquinaria utilizada para la explotación ilícita de yacimientos mineros, una actividad que amenazaba fuentes hídricas, cultivos y ecosistemas de la región. El operativo fue adelantado por el batallón de alta montaña número 9 de la novena brigada en coordinación con la Fuerza Aeroespacial Colombiana, el CTI de la Fiscalía y también la CAM. Durante la intervención fueron capturadas 3 personas y se incautaron 7 motobombas empleadas en la investigación, obviamente, precisamente de la extracción irregular del oro. Las autoridades ya investigan posibles vínculos de esas actividades con estructuras, al parecer, de grupos armados. 5 de la tarde, 27 minutos. Vea, si usted a esta hora me quiere contar novedades en la vía, Ruta 45, mis amigos conductores también a esta hora del servicio público, para que me reporten a esta hora dónde está esa intersección semafórica que no está funcionando, el hueco, el bache, cuéntemelo todo, todo lo que pasa en la vía a través de nuestro WhatsApp 317-2600-983 en Tropicana 527.
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Yo escucho veo y comparto Tropicana 534. Oiga, me gusta este bailecito precisamente de Magic One. Me gusta esta canción, como que esos ritmos son así bien pegajosos. A ver qué dice. La la la la. Ya llegamos a las 5 de la tarde, 34 minutos. 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A esta hora usted me dice presente con Tropicana. Si tiene algún saludito de cumpleaños para el mes de la madre, si este fin de semana no me le dieron detallito, ay, ¿cómo así? Tiene que estar muy pendiente de la emisora más bacana, porque esta semana venimos recargados de muchos premios para nuestras mamitas. 5:34, llega el vino.

0: 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Mucha atención, porque Alcanos de Colombia S.A.E.S.P. se permite informar a los usuarios del servicio público de gas natural en las veredas Las Mercedes, Arenoso y Los Medios del municipio de Rivera, que como resultado de la necesidad de realizar gasificación en la vereda Lisboa, se puede presentar baja presión en el sistema a partir de las 14 horas del viernes 15 de mayo del 2026 y por un lapso estimado de 3 horas, lo que puede ocasionar servicio parcial e intermitente y o suspensión de este. El personal técnico de Alcanos de Colombia S.A.E.S.P. adelantará las acciones necesarias para garantizar la normalidad del servicio una vez finalizado el proceso de gasificación.
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1: 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Alcanos de Colombia, SAE, SPS, permite informar a los usuarios del servicio público de gas natural en los municipios de Garzón Huila, incluidas sus veredas, que como resultado de la necesidad de realizar gasificación en la vereda Bellavista, se puede presentar baja presión en el sistema a partir de las 14 horas del viernes 15 de mayo del 2026 y por un lapso estimado de 3 horas, lo que puede ocasionar servicio parcial e intermitente y o suspensión de ese. El personal de Alcanos de Colombia, SAESP, adelantará las acciones necesarias para garantizar la normalidad del servicio una vez finalizado el proceso de gasificación.
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1: Son las 6 de la tarde. Yo escucho, veo y comparto Tropicana.
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Una maravillosa tarde, muy, pero muy buena noche. Ya acercándose al finalizar este día maravilloso, especial, único e inolvidable. Un día donde vamos a decirle a nuestro Padre Celestial, gracias Señor, por cada uno de los momentos maravillosos que me has dado el día de hoy, por cada uno de los momentos especiales que he podido tener al lado de mi familia, mis seres queridos, mi trabajo, absolutamente todo, Señor. Te digo gracias y muchas gracias. A veces buscamos la felicidad en lugares lejanos, sin darnos cuenta de que Dios la deja escondida en las cosas más simples de cada día. Esta frase, recuérdela muy bien para el día de hoy. Dile, Señor amado, en esta tarde de lunes que poco a poco llega a su final, queremos detenernos un momento para darte gracias. Gracias por este día vivido, por cada experiencia, por cada aprendizaje y por cada instante donde aún sin notarlo nos regalaste motivos para sonreír. Padre, hoy queremos agradecerte por la felicidad, por esos pequeños momentos que iluminan el alma, una llamada inesperada, una sonrisa sincera, un abrazo, una comida en familia, una palabra de ánimo o simplemente la tranquilidad de llegar a casa. Muchas veces vivimos tan ocupados, tan llenos de preocupaciones, que olvidamos disfrutar lo sencillo. Por eso, en esta noche que está llegando, te pedimos que nos enseñes a valorar más la vida, a disfrutar más el presente y a reconocer las bendiciones que ya tenemos. Papito Dios, si hoy hubo tristeza en nuestro corazón, ayúdanos a recordar que después de cada tormenta siempre vuelve la calma. Y si hoy fuimos felices, enséñanos a agradecer con mucha humildad. Gracias por este maravilloso lunes que termina y por la felicidad que nace cuando entendamos que tú siempre

Siempre estás con nosotros. Cuando entendamos que todo lo maravilloso, lo lindo, lo especial y lo bendecido viene de parte tuya, Señor, te decimos gracias por cada una de las cosas especiales que nos has regalado el día de hoy, lunes. Gracias por la felicidad, que en muchas ocasiones no las vemos y están siempre en esos momentos pequeños, en esas situaciones especiales, divinas y maravillosas que tú nos das, Padre Celestial. Te amamos, te agradecemos y siempre te pedimos que nos guardes de todo mal y todo peligro. Que Papito Dios te bendiga hoy, mañana y siempre.

0: Ya son las 6:05 p.m, 6:05, yo escucho, veo y comparto Tropicana.
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0: 6:05 p.m, yo escucho, veo y comparto Tropicana. A esa hora los acompaña Chavita por aquí con la información, por supuesto, con los mejores oyentes del mundo, como lo son los oyentes de la emisora más bacana. Recuerde que si usted a esta hora me quiere contar alguna novedad en la vía, para que ahí a través de nuestro WhatsApp me regale su notica de voz. Me están reportando carrera tercera, a esta hora se presenta congestión vehicular, así como por la carrera séptima en ambos sentidos, también se presenta bastante flujo vehicular. Carrera 15 también, a esta hora cerca al Colegio Nacional Santa Librada se está presentando bastante congestión vehicular, tener mucha paciencia, así como también en la carrera 16, por ahí cerca al Hospital Universitario Hernando Moncaleano Perdomo. 6:06 p.m, en Tropicana. Mucha atención, en tema noticioso, las autoridades adelantan las investigaciones tras la muerte de Jorge Leonardo Angulo, ocurrido en extrañas circunstancias en el barrio Los Pinos, en el norte de Neiva. Según información preliminar, el hombre compartía con varios amigos mientras consumían licor y presuntamente sustancias alucinógenas. Horas después, Angulo habría presentado complicaciones de salud y fue trasladado a un centro asistencial de la ciudad, donde ingresó sin signos vitales. Las autoridades buscan establecer si el fallecimiento estaría relacionado con una posible sobredosis o la ingesta de alguna sustancia que habría, al parecer, alterado gravemente su organismo. 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Bueno, en la mañana del día de hoy, miembros de aserradores del centro del departamento del Huila realizaron nuevamente el cierre de la vía que comunica al occidente del departamento como medida de protesta ante lo que califican como falta de avances en el cumplimiento de las compensaciones acordadas por parte de la multinacional Enel. De acuerdo con los dirigentes de la organización, las respuestas a sus peticiones continúan dilatándose y aseguran que no existe una voluntad seria por parte de la empresa para cumplir con los compromisos adquiridos. ¡Tropicana! 6:08 p.m. Bueno, la noticia más importante que nos ha dejado el día de hoy es que la personería de Neiva emitió un comunicado en el que solicita de manera preventiva a la alcaldía de Neiva y también a la gobernación del departamento del Huila avanzar en el cumplimiento de las órdenes judiciales relacionadas con el estadio Guillermo Plaza Salcid. La entidad pues actúa, recordemos, como accionante dentro de una acción popular que busca precisamente proteger los derechos colectivos como el espacio público, el patrimonio público, la moralidad administrativa y la seguridad de la comunidad. Según el pronunciamiento oficial, la estructura actual del escenario deportivo representaría un riesgo para quienes transitan y habitan en sus alrededores. ¡Tropicana! 6:08 p.m, avanzamos con esa buena programación a través de Cómo Atardeció Neiva, de la emisora más bacana.
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1: Cántale bonito, mi Jesse Uribe.
2: Dios, qué bonita inspiración.

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1: Llegamos a las 6 de la tarde, 16 minutos, en Tropicana.
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1: Ya son las 6 de la tarde, 17 minutos. Yo escucho, veo y comparto Tropicana mientras usted va para su trabajo, quizás. Algunos, no todos. O si de pronto usted llama para su casita a descansar, a buscar de pronto algo de comer, la comelona. Aquí los vamos acompañando con esa buena programación en Tropicana.

0: Nuestro querido y amado Giancarlo Centeno, entrada sin salida, se llama este clásico de clásicos que suena aquí en la emisora más bacana, bacanísima. 6 de la tarde, 25 minutos. ¿Qué tenemos por aquí? Doña Esperanza, buenas tardes. A ver.
1: Sí, suena la más bacana, bacanísima.
0: Hola, doña Esperanza.
1: Por favor, se arrienda apartamento 203 de la Torre 11 de Bosque de San Luis.
0: Okay.
1: Favor de informar al 313-2633-098. Me voy a arrendarlo lo más pronto posible. Muchas gracias.
0: Ok.
1: La más bacana, bacanísima.
0: Un abrazo.
1: Para contabilización necesaria.
0: Claro que sí, doña Esperanza. Un abrazo. Muchísimas gracias. Ahí está clasificado. De pronto, si usted está buscando casita, ahí está doña Esperanza dando precisamente a conocer ese clasificado. Si requiere más información, me regala ahí un mensajito y con muchísimo gusto. 6 de la tarde, 26. 6 minutos, doña Selmira.
2: Chavita,
0: hola.
2: Buenas noches, Tropicana, Tropicana, la más bacana, en sintonía desde
0: Tello.
2: Buenas noches, Dios los guarde.
0: Amén, amén, muchísimas gracias. Doña Selmira, un abrazo, muchísimas gracias a toda mi gente linda del municipio de Tello. Ay, qué rico ir ese fin de semana a conocer Tello. ¿Sí o qué, doña Selmira? ¿Qué hay para hacer en Tello? Cuénteme. 6 de la tarde, 26 minutos. 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Chavita los va a estar acompañados a las 8 de la noche. Así que usted conectado siempre con los 98.3. Recuerde que luego de las 8 de la noche vamos a estar con A Que No Me Duermo. Hola, mi querida Angie.
3: Yo escucho y veo, comparto.
0: Buenas, buenas, buenas.
3: Más bacana, bacanísima. Chavita,
0: hola.
3: Quisiera pedirte un favor, porfa. Para ahorita, para la temporada, si hay alguien que tenga trabajo, que me informe a este número.
0: Ok.
3: 321-468-934. Cualquier cosa, porfa,
0: Camellito,
3: te agradezco. Muchísimas gracias. Y reportando Food Sintonía.
0: ¡Qué bueno! ¡Un abrazo, mi Angie! Vea, buscando trabajo, ahí está. De pronto, si usted requiere para esta temporada alguien para camellar, ahí está mi querida Angie con las ganas puestas para comenzar a trabajar. Un abrazo, mi querida Angie. Muchísimas gracias. 6 de la tarde, 27 minutos. 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A ver qué dice mi amigo Carlito.
4: Buenas noches, Chavita. Yo escucho, veo y comparto Tropicana, la más bacana, bacanísima, por acá, reportando sintonía camino a casa.
0: ¡Qué bueno! No, me alegra
4: para
0: mucho.
4: Para reportar un trancón bestial ahí. Uy. Por la avenida 26 frente al CAI de Granjas.
0: Okay.
4: Guacamayas.
0: Están
4: pavimentando y eso, un trancón monumental.
0: Ay, Dios.
4: Feliz
0: mío.
4: Noche, Chavita, gracias.
0: Un abrazo. Muchísimas gracias, Carlitos. Vea, mucha paciencia y en ese sector ahí en Guacamayas, que bueno, está la complicada la situación de temas de movilidad. Mil y mil gracias. 628, llega Pipe Trujillo.

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1: En Tropicana son las 6 de la tarde, 30 minutos, 6:30.
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Ropita Vieja, Junior Santiago, a las 6:42 minutos de la tarde. Con mi ropita vieja. ¡Ay! Oiga, qué rico suena esto. 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Hablando de rico suena esto. Lo último del Chacal. ¿Cómo lo queremos al Chacalito aquí en Tropicana, por Dios? De Tello pa'l mundo. San Andrés Tello presente con Tropicana.

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La canción que les voy a presentar en este momento, se juntaron todos los J. Josy Cuen, Jorge Medina y nada más y nada menos que Jorgito Celedón. ¡Oh, esa suena sabroso! Esa canción, hombre, tiene como una mezcla de ritmos colombianos, vallenato, pero también tiene cositas de México. Mejor dicho, es una combinación muy interesante. Eso se llama Naturalita. Música nueva en la emisora más bacana Los J en Tropicana.

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